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Muy buenos días, bienvenidos a la mañana de la radio. Estamos aquí en la 95.7 FM Galena. Vamos a compartir esta mañana juntos. Mañana de miércoles 7, que comenzó con algunos chaparrones. Tenemos una temperatura de 19 grados en estos momentos. Cielo cubierto. Una humedad de 95%, presión atmosférica 999 hectopascales, vientos del noreste a 10 kilómetros, visibilidad de 15 kilómetros. En esta jornada se pronostica la probabilidad de tormentas aisladas durante la mañana, más fuertes hacia la tarde-noche. Hay un alerta meteorológico también que afecta esta jornada. Ya lo vamos a ir compartiendo. Mañana jueves por la madrugada todavía la probabilidad de algunas tormentas aisladas, nublado durante la mañana, tarde y noche del jueves, con una mínima de 15, máxima de 21. Para el día viernes, una mínima de 13, máxima de 18, nublado durante la mañana, tormentas aisladas para la tarde y noche. El día sábado, mínima de 13, máxima de 19, mayormente nublado. El domingo, mínima de 14, máxima de 20, mayormente nublado por la mañana, parcialmente nublado hacia la tarde-noche. El próximo lunes, mínima de 13, máxima de 19, parcialmente nublado también. Bueno, les decía que hay una alerta meteorológico. En realidad son dos alertas que renovó el Servicio Meteorológico Nacional esta mañana. Habrá que ver si se sigue más adelante en el tiempo o no, pero por ahora está renovado el alerta por tormentas para Entre Ríos durante este miércoles, con advertencias de nivel naranja y amarillo que alcanzan a distintos departamentos de la provincia. La situación de mayor intensidad se prevé durante la tarde en Gualeguay, Victoria, Colón, Gualeguaychú, Islas del Ibicuí, Tala y Uruguay, que permanecen bajo alerta naranja por lluvias y tormentas fuertes, algunas localmente severas. En esa zona los fenómenos podrían estar acompañados por aguas de ríos durante este miércoles, con advertencias de nivel naranja y amarillo que alcanzan a distintos departamentos de la provincia. La situación de mayor intensidad se prevé durante la tarde en Gualeguay, Victoria, Colón, Gualeguaychú, Islas del Ibicuí, Tala y Uruguay,

Tarde y noche este miércoles, se esperan tormentas de variable intensidad, algunas localmente fuertes, podrían estar acompañadas de abundantes lluvias en breves periodos, ocasional caída de granizo, actividad eléctrica frecuente y ráfagas intensas de viento. Valores de precipitación acumuladas previstos se ubican entre los 20 y 50 milímetros, aunque también podrían ser superados en forma puntual. Esta es la alerta que aún sigue vigente. Veremos con el transcurrir de las horas si hay algún cambio en estos alertas que envía el Servicio Meteorológico Nacional. Buenos días, San Benito. Buenos días, Colonia Avellaneda. Buenos días, Paraná y alrededores. Aquí estamos a través de la 95.7 para compartir esta mañana de miércoles con lluvias, ahora parece que está queriendo salir un poquito el solcito, tal vez en una de esas cambia, pero si sigue, porque no hace frío, así que si sigue un poquito el calorcito, creo que yo que se van a ir generando las tormentas para la tarde-noche. Para comunicarte con la radio, 407-6261-155-056-240. Efemérides para este día. En el año 1939 nacía el actor, humorista, director teatral, escritor y dramaturgo argentino Enrique Pinti. En el año 1952 nacía Vladimir Putin, presidente de la Federación Rusa. En el año 2010, el novelista y político peruano Mario Vargas Llosa era galardonado con el Premio Nobel de Literatura. En el 2015 fallecía Elena Lucena, actriz, bailarina y cantante argentina. En el año 2015 también la FIFA suspendía a su presidente Josep Blatter y al vicepresidente y mandatario de UEFA, Michel Platini, acusados de corrupción en ambas organizaciones. En el año 2016, el presidente de Colombia, Juan Manuel Santos, es galardonado con el Premio Nobel de la Paz. Muy bien, feriado en la ciudad de Paraná por la patrona de la ciudad. La fiesta de Nuestra Señora del Rosario, patrona de la capital entrerriana. Desde el arzobispado confirmaron que quedó suspendida la procesión que iba a partir desde la parroquia San Miguel y finalizar en la catedral. En tanto, se mantiene la caravana con la imagen de la Virgen por diferentes parroquias, que comenzaría a las 10 y se extenderá durante buena parte de la jornada. La misa central fue programada para las 17:30 en la Catedral Metropolitana. La recorrida con la imagen de Nuestra Señora del Rosario comenzaría a las 10. La primera parada será en la parroquia Virgen del Carmen, posteriormente continuará hacia el Inmaculado Corazón de María, Embajada Grande, y Nuestra Señora de Guadalupe. El itinerario seguirá por Cristo Peregrino en San Agustín, San Juan Bautista y Nuestra Señora de la Piedad. Luego la imagen llegará a la parroquia Sagrado Corazón de Jesús, a Iglesia Santa Ana, Santa Lucía y Santo Domingo Sabio. Posteriormente la caravana continuará por San José Obrero, Nuestra Señora de Pompeya, San Francisco de Borja, Virgen de la Medalla Milagrosa y San Rafael María, además del Seminario Arquidiocesano. La etapa final pasará por las parroquias Nuestra Señora de Fátima, Nuestra Señora de la Esperanza, San Cayetano, San Roque, San Juan Bosco y Santa Teresita. El recorrido culminaría en la parroquia San Miguel. Desde allí estaba previsto que comenzara la procesión hacia la catedral, pero esa actividad fue suspendida debido a las condiciones meteorológicas previstas para este miércoles. De esta manera, la celebración continuará directamente con la misa central de las 17:30 en la catedral, encabezada por el arzobispo de Paraná, Monseñor Raúl Martín. Muy bien,

9 de la mañana, 17 minutos. Ya en un ratito estamos con las informaciones en la mañana.

No se va, sabrosa Sara y Huellas en la mañana de la 95.7. Arrancamos con las informaciones. Falsos policías engañaron a una mujer y le robaron dólares, pesos y joyas de su casa. Una mujer de la localidad santafesina de Rufino y su hijo vivieron una verdadera pesadilla cuando un grupo de delincuentes simularon ser policías, ejecutaron un falso operativo utilizando indumentaria policial, lograron ingresar a la vivienda y la desvalijaron a plena luz del día con total impunidad. El dramático episodio ocurrió en casi primero de mayo, al 143, cerca de las 7 de la mañana. La tranquilidad de la familia se derrumbó cuando desconocidos golpearon con firmeza la puerta. Del otro lado, los delincuentes aseguraban integrar un operativo oficial. Al ser atendidos por la dueña de casa, una mujer de 66 años, los impostores le nombraron con precisión a un familiar y le tiraron un dato intimidante. Sabían que tenía un hermano preso por causas de droga y la acusaban falsamente de trabajar con él. Bajo la amenaza directa de tirar la puerta abajo si no los dejaban pasar, lograron que la mujer les abra el acceso. Las cámaras de seguridad de la zona registraron la llegada de los sujetos a bordo de un vehículo, el momento en el que descendieron y cómo uno de ellos se colocaba un chaleco táctico. De acuerdo con la denuncia posterior, los integrantes del grupo vestían prendas similares a las de la policía de la provincia de Buenos Aires. Una vez dentro del domicilio, un grupo estimado entre 6 y 8 hombres redujeron por completo a la familia. El hijo de la propietaria de 26 años se encontraba durmiendo y fue despertado abruptamente por los falsos efectivos. Madre e hijo fueron confinados en el comedor de la vivienda mientras los delincuentes recorrían distintos ambientes de manera sistemática durante aproximadamente 20 minutos sin permitirles observar qué hacían. El nivel de cinismo de la banda llegó al punto de que antes de retirarse uno de ellos simuló que iba a labrar un acta por un supuesto resultado negativo, aunque finalmente desistieron y escaparon a toda la velocidad. Fue recién tras la huida de los malvivientes, cuando las víctimas corroboraron el desastre, los impostores se habrían llevado un impresionante botín compuesto por $4,000, 2 millones de pesos y valiosas joyas de oro. El llamado de alerta al 101 ingresó cerca de las 9:10 solicitando la presencia de efectivos reales, quedando la actuación formalizada oficialmente bajo el reajo 565. La causa quedó en manos de la Policía de Investigaciones con intervención del personal de criminalística para el levantamiento de rastros y pericias sobre los registros fílmicos que ya son analizados para dar con esta peligrosa banda de falsos policías. Esto ocurrió en la provincia de Santa Fe. Hay que tener mucho cuidado con todas estas cosas, pero la verdad que yo calculo que trabajan con datos precisos de quién tiene o quién no tiene dinero. Ahora una nueva modalidad también está recorriendo que personas delincuentes llegan hasta tu domicilio, dicen que les perdieron o que les han robado el celular y que el GPS del mismo da en su vivienda y exigen que les abran las puertas y cuando les abren, ahí ingresan para robarte. Así que hay que tener mucho cuidado.

Muy bien, seguimos en la mañana de la radio. La Cámara de Diputados de la provincia declaró de interés legislativo la obra Entre Ríos en Sinfonía, un evento que fusionará la música popular litoraleña con el lenguaje de una orquesta sinfónica y que rendirá tributo al poeta, músico y cantautor entrerriano Jorge Méndez. El reconocimiento fue impulsado por iniciativa del diputado José María Kramer. El concierto tendrá lugar el jueves 15 a las 21 horas en el Teatro Municipal 3 de Febrero de Paraná. Contará con la participación de la Orquesta Sinfónica Municipal de Crespo, además de 90 artistas, incluyendo músicos, técnicos y trabajadores de producción, un despliegue escénico que evidencia la dimensión artística y productiva de esta iniciativa y de su aporte al desarrollo de la industria cultural de Entre Ríos. El acordeonista entrerriano Juan Manuel Vilat, uno de los promotores del reconocimiento al poeta paranaense, aseguró que asume el desafío de establecer un diálogo entre su acordeón y una formación sinfónica. Por otra parte, Vilat explicó que la gala sumará como invitados a la Escuela Coral de Paraná e incluirá a trabajadores de la cultura en el Coliseo Mayor de la capital de la provincia. La fecha del concierto coincide con el primer aniversario de la muerte de Méndez, autor de la emblemática canción en homenaje al tradicional barrio costero Puerto Sánchez. Al respecto sostuvo: la obra es de Jorge Méndez, aunque pertenece a todos los paranaenses y a los que habitamos la provincia. Él dedicó su obra a nuestro lugar, a nuestro paisaje y a nuestras causas sociales.

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9 de la mañana, 44 minutos. 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Que la gente va y elige, yo me llevo esta, me llevo aquella y así, Seguimos en la mañana, seguimos en la 95.7, rutas con privatización. El Gobierno Nacional confirmó el inicio de obras de infraestructura en rutas nacionales concesionadas al sector privado. En el marco de la Red Federal de Concesiones, el proceso comprende tres etapas en conjunto que abarcan más de 9.000 kilómetros de corredores viales en el país. El ministro de Economía, Caputo, informó que concluyó la firma y el traspaso de los corredores correspondientes a la etapa 3, que comprende 3.900 kilómetros. A partir de este miércoles comenzarán a ponerse en marcha los trabajos a cargo de los concesionarios privados. La nueva etapa alcanza directamente Entre Ríos, donde el denominado tramo mesopotámico contempla 276 kilómetros de las rutas nacionales 12 y 18. La etapa 3 incluye corredores que atraviesan Santa Fe, Córdoba, Entre Ríos, Santiago del Estero, Salta, Jujuy, Tucumán, Corrientes, Mendoza, Misiones y Chaco. En el caso entrerriano, el tramo mesopotámico, compuesto por ruta 12 y 18, dos corredores que forman parte del esquema de concesiones anunciado por el Ejecutivo. Entre los diferentes tramos de las tres etapas, la Red Federal de Concesiones comprende a más de 9.000 kilómetros de rutas nacionales. El tramo centro comprende 681 kilómetros de rutas nacionales, 9, 19 y 34 en Santa Fe y Córdoba. El centro norte incluye 536 kilómetros de la ruta 34 entre Santa Fe y Santiago del Estero. El tramo noreste alcanza 596 kilómetros de las rutas 9, 34 y 66, IB66 y A016, mientras que el litoral contempla 547 kilómetros de las rutas 12 y 16 en Corrientes y Chaco. A eso se le suman el tramo noreste con 456 kilómetros de ruta 12 y 105 Chaco-Santa Fe, con 497 kilómetros de la ruta 11, el tramo Cuyo, 329 kilómetros de ruta nacional 7 en Mendoza. En la provincia quedó comprendida en la etapa 1 de la Red Federal de Concesiones. El denominado tramo oriental incluye las rutas nacionales 12, 14, 135, A015 y 117 que atraviesan Buenos Aires, Entre Ríos y Corrientes. La misma contempla el tramo conexión correspondiente a la 174 y el puente Rosario Victoria que vincula a las provincias de Entre Ríos y Santa Fe. Por su parte, la etapa 2 comprende el tramo Pampa integrado por rutas nacionales 5, 35 y el tramo Sur Atlántico Acceso Sur que incluye rutas 3, 205, 226 además de las autopistas de Seiza Cañuela, Richiri y Jorge Newbery. Rectores de universidades protestarán frente a Casa Rosada y exigirán que se cumpla la ley de financiamiento. Las máximas autoridades de las universidades públicas nacionales realizarán este miércoles una protesta frente a Casa Rosada para reclamar al gobierno el cumplimiento pleno y efectivo de la ley de financiamiento universitario. El Comité Ejecutivo del Consejo Interuniversitario Nacional, denominado en sigla CIN, se va a reunir desde las 14:30 en la Plaza de Mayo
en el marco de su encuentro mensual. La convocatoria se produjo un día después de que la justicia ordenara al Poder Ejecutivo aplicar de manera inmediata la normativa. La decisión judicial fue adoptada por el juez federal Martín Cormick, titular del juzgado contencioso administrativo federal número 11, quien hizo lugar a los amparos impulsados por el CIN, Universidades Nacionales y la Universidad de Buenos Aires, la UBA. Por ahora, el gobierno planea una nueva avanzada y volver con otro tramo para tratar de no pagar lo que corresponde a las universidades.

Continuamos en la mañana de la 95.7. Advierten que la creciente del río Uruguay podría alcanzar el nivel de evacuación en Concordia. Es una preocupación la creciente del río Uruguay, que podría agravarse durante los próximos días y pasar de ordinaria a extraordinaria si se concretan lluvias previstas sobre la cuenca media y alta, advirtió Guillermo Colazo, integrante del área de hidrología de la Comisión Técnica Mixta de Salto Grande. El especialista señaló que la principal preocupación está puesta en las precipitaciones previstas sobre sectores de Corrientes, Misiones y el sur de Brasil, debido al impacto que podrían tener posteriormente sobre el caudal que llega al complejo hidroeléctrico. Actualmente la erogación de Salto Grande se encuentra en torno a los 16.000 y 17.000 metros cúbicos por segundo, aunque todavía no es posible determinar cuál será el máximo que podría alcanzar en los próximos días.

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1: Shell volvió a subir los combustibles en Paraná. De acuerdo con los valores exhibidos en los surtidores, la nafta super continuó a 2.281 por litro, mientras que la Bipolar Nafta permaneció en 2.523. En cambio, el Evolux pasó de 2.477 a 2.499 por litro, lo que significó un incremento de 22 pesos, equivalente a aproximadamente un 0,9%. Por su parte, el Bipower Diesel aumentó de 2.729 a 2.764, es decir, 35 pesos más por litro y una suba cercana al 1,3%. Con esta nueva actualización, los valores relevados este miércoles quedaron de la siguiente manera: la Super 2.281, Bipower Nafta 2.523, el Evolux 2.499 y el Bipower Diesel a 2.764 por litro.

9 de la mañana, 53 minutos. 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

10 de la mañana, 6 minutos, seguimos en la mañana de la radio, seguimos aquí en la 95.7 Radio Galena desde la ciudad de San Benito, 407-6261-155-056-240. San Benito, secuestro de arma de fuego por tenencia ilegal. En el marco de los operativos de prevención y seguridad, personal policial realizó un allanamiento en relación a una causa de abuso de arma de fuego en una vivienda ubicada en barrio San Pedro, en la localidad de San Benito, dice la nota. El procedimiento fue positivo y procedieron al secuestro de un arma de fuego tipo revólver calibre 22 largo Galant, conteniendo 8 cartuchos calibre 22 LR, un arma de fuego tipo revólver calibre 22 largo Bagual, conteniendo 8 cartuchos 22 LR, uno de ellos percutido no disparado, un envoltorio de nylon negro con 6 cartuchos calibre 22 LR, de los cuales 2 percutidos no disparados y 2 cartuchos calibre 22 corto. Por disposición del fiscal interviniente se procedió a la detención de un hombre de 42 años por tenencia ilegal de arma de fuego y abuso de arma y fue trasladado a Alcaldía de Tribunales. San Benito detenido por sustracción de cables. En el marco de operativos de prevención y seguridad, personal policial fue comisionado por el 911 a la localidad de San Benito tras recibir un aviso sobre un hombre que estaría sustrayendo cables. Al arribar al lugar, los efectivos observaron un hombre debajo de una farola de alumbrado público y procediendo a demorarlo. Durante el procedimiento se halló entre sus prendas un tramo de cable subterráneo presuntamente cortado de una luminaria, además de un cuchillo y una cuchara que habría utilizado para realizar la maniobra. Puesto en conocimiento, el fiscal en turno dispuso la detención del hombre y su traslado a la Alcaldía de Tribunales. 3 detenidos por robo de cables también en el marco de prevención. Personal policial fue comisionado por videovigilancia a Los Ceibos y Galán, donde se alertó sobre 3 hombres que se encontraban sobre un árbol cortando cables. Al arribar al lugar, los efectivos observan a los individuos, quienes descendieron del árbol e intentaron darse la fuga. Sin embargo, fueron demorados a pocos metros del lugar. Durante el procedimiento se secuestraron 2 rollos de cables, informando al fiscal en turno, dispuso la detención de los 3 hombres y traslado hacia tribunales.

Muy bien, seguimos en la mañana de la radio, seguimos con las noticias. El gobierno adjudicó 200 mil millones de pesos del Fondo de Garantía de Sustentabilidad de ANSES a dos entidades financieras que deberán destinar los recursos al otorgamiento de créditos hipotecarios para vivienda. La segunda licitación fue realizada por el Banco Central de la República Argentina, que recibió ofertas de 14 entidades por un total de 246 mil millones, cifra superior a los recursos disponibles. Finalmente, 12 bancos resultaron adjudicados. La operación forma parte del programa anunciado por el gobierno para movilizar fondos mediante sucesivas licitaciones y destinarlos al financiamiento hipotecario. El esquema contempla movilizar hasta 2 billones de pesos. La mayor parte de los recursos adjudicados correspondió al tramo de financiamiento de largo plazo. En los depósitos a 5 años se colocaron 196.741 millones con una tasa promedio de UVA de 4,79%. En tanto, otros 3.252 millones fueron adjudicados en el tramo de menor plazo con una tasa promedio del 2,71%. El dinero sale de la ANSES, del Fondo de Garantías y Sustentabilidad, el mismo fondo que había creado el gobierno kirchnerista para se puedan mantener las jubilaciones y pensiones y otras prestaciones que paga ANSES, por si no había dinero en las arcas públicas como para afrontar esos vencimientos para todos los que cobran jubilaciones, pensiones, madres, siete hijos, asignación universal y demás. Se había creado el Fondo de Sustentabilidad y ahora el gobierno actual lo usa para dar créditos hipotecarios en vez de aumentarle la jubilación a los pobres jubilados. Es un tema, Bueno, pero quieren apelar a que, bueno, los créditos hipotecarios de alguna manera en sustentabilidad, y ahora el gobierno actual lo usa para dar créditos hipotecarios en vez de aumentarle la jubilación a los pobres jubilados.

Hola Darío, mandale saludos a la seño Pame, Marina y Meli. Dice que están escuchando la radio de parte de Yanni. Un saludito para las jardineras y las señoras que trabajan en el comedor comunitario.

Bueno, seguimos en la mañana de la radio. Se murió la nona y hay que aprovechar, che. Una mujer es investigada por una presunta presuntamente realizar numerosas compras con tarjeta bancaria de una persona fallecida. La causa derivó en un allanamiento en su domicilio del barrio de La Boca en Buenos Aires, donde se encontraron más de 400 productos de belleza y otros objetos que quedaron a disposición de la justicia. El procedimiento se habría realizado en un departamento ubicado en Casio Olavarría 200, en el barrio porteño. La mujer fue identificada durante el operativo y notificada de la causa, mientras que los elementos encontrados fueron secuestrados para avanzar con la investigación. Según informó Todo Noticias, la denuncia sostiene que la imputada habría obtenido la tarjeta de la mujer fallecida y la habría utilizado para efectuar compras. Los investigadores intentan determinar cómo accedió a ese medio de pago y cuáles fueron las operaciones realizadas.

Ahí estamos. Bueno, por acá dice que no alcanzaron a escuchar el saludo para Pame, Marina y Meli, que están escuchando la radio, de parte de Yanni. Un saludo especial para Nelly y Cari. Estábamos con bulla, no escuchábamos, dice la radio. Bueno, el saludo para ella y que les aumenten el sueldo.

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Continuamos en la mañana de la radio, 10 de la mañana, 42 minutos, cielo parcialmente nublado, 24 grados la temperatura. Tres hombres trataron de escapar de un allanamiento por narcomenudeo en Barrio Las Flores de Paraná. Con una minuciosa investigación policial que permitió detectar una vivienda en Barrio Las Flores, en Paraná, vendía droga al menudeo, en especial cocaína. Cuando llegó la policía, tres hombres que estaban en la casa trataron de escaparse, pero fueron perseguidos y arrestados, según informó. El operativo arrancó a las 18.45 y culminó alrededor de las 21.13. Terminó con tres personas detenidas y un importante secuestro de estupefacientes y otros elementos de interés para la causa. Durante el operativo fueron secuestrados 114 envoltorios de cocaína, 12 de marihuana, además dinero efectivo y anotaciones. Uno de los momentos de mayor tensión se produjo cuando tres involucrados intentaron darse a la fuga, emprendiendo un corto trayecto por techos, patios de viviendas vecinas, buscando escapar y descartar el material estupefaciente que transportaban en riñoneras y bandoleras. Ante esta situación, la rápida intervención de la División Antidrogas junto con táctica del Cuerpo de Operaciones Especiales permitió impedir que los involucrados concretaran su cometido, logrando su aprehensión y el aseguramiento del material estupefaciente. La medida había sido dispuesta por el juzgado de garantía número 5 a cargo de Elvio Garzón, con intervención de fiscalía en turno a cargo del fiscal Santiago Alfieri. Seguimos en la mañana, seguimos aquí en la 95.7. Un policía sufrió una grave lesión tras chocar con una camioneta en la ciudad de Victoria. Sufrió fractura de pierna izquierda en este accidente de tránsito que ocurrió en la esquina de 25 de Mayo y Vélez Arfield de la ciudad de Victoria. Ocurrió alrededor de las 7 de la mañana. De acuerdo con la información policial, una camioneta Ford F100 conducida por un hombre de 37 años y una moto Aero Pulse guiada por un hombre mayor de edad. Tras el impacto, el conductor del rodado de menor porte terminó chocando contra un comercio ubicado en esa esquina, en un hecho que se suma a otros siniestros viales con motocicletas gravemente heridas. Producto del accidente, el motociclista que se dirigía a su lugar de trabajo como funcionario policial debió ser asistido por personal de emergencia y fue derivado al policlínico local, donde los profesionales médicos constataron lesiones de carácter grave por una fractura en la pierna izquierda. Seguimos con música en la mañana. En un ratito vamos a estar con los horóscopos y noticias de deportes.

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11:11, continuamos en la mañana de la radio. Tenemos que ir al horóscopo de esta jornada, a ver qué nos dice a cada uno de los signos en este día. Cortito el horóscopo de hoy. Para los arianos dice borrón y cuenta nueva. A los pasados fracasos amorosos debe velar más por sus intereses económicos. Tiene muchas posibilidades de ascender de categoría. Procure caminar siempre que pueda. Taurinos, taurinas, asuntos amorosos muy satisfactorios. Puede afrontar todos los gastos que se le avecinen. Ser muy perfeccionista en el trabajo no siempre es bueno. Necesita relajarse o hacer algún deporte. Vamos con Géminis. Buen día para comenzar una nueva amistad. Estudie su activo y pasivo y saque conclusiones. Momento propicio para cambiar de trabajo. Dirá adiós al cansancio en esta jornada. Cancerianos, cancerianas, entran en un momento amoroso favorable. Posibilidad de recibir una herencia familiar. Su tenacidad en el trabajo es envidiable. Siga así. Si desea dejar de fumar, este es el momento. Vamos con Leo. Si se ha separado recientemente, encontrarán a alguien especial. Día ideal para aumentar sus ganancias. Su trabajo será muy agradable. Aumentarán sus salidas al campo y se sentirá muy bien. Vamos con Virgo. Jornada especial para sorprender a su pareja. Las invitaciones le serán beneficiosas. Se ha separado recientemente. Encontrarán a alguien especial. Día ideal para aumentar sus ganancias. Su trabajo será muy agradable. Aumentarán sus salidas al campo y se sentirá muy bien.

Divertido para los escorpianos, pero no se pasen con la fiesta. Aumenta la posibilidad de ganar dinero extra. Trabajar por su cuenta puede ser una opción. Debido a las tensiones acumuladas, tendrá insomnio. Vamos con Sagitario. Tiene un familiar un poco abandonado. Le van a saldar una deuda pendiente. Quizás le propongan una nueva actividad en la empresa o en el trabajo. Le conviene descansar algo más. Vamos con Capricornio. Puede que surja un romance en el entorno laboral. Bien de dinero, aproveche para hacer regalos, reconsidere su actitud en el trabajo, no se juegue el puesto, descargue el exceso de energía con ejercicios. Vamos con Acuario. No ser agresivo con las personas que le quieren. Ahorre un poco más cuando le llegan vacas flacas. Su capacidad para el trabajo roza los límites insospechosos. Intente modificar sus malas costumbres alimenticias. Y el último, Piscis. Los piscianos muy bien con amigos y aún mejor con la pareja. La venta de inmuebles mejora su economía, continúe con su trabajo. No es bueno empezar nuevos proyectos. No se exceda con las fiestas nocturnas. Muy bien, ahí estaban los distintos signos del horóscopo para esta jornada de miércoles, que seguimos en la mañana de la 95.7 y vamos con algunos pasodobles, que siempre nos están pidiendo algún chamamecito y algo más, y ya en un ratito estamos de vuelta.

11 de la mañana, 24 minutos. 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Y todas las noticias de deportes que giran en torno a la despedida de la selección nacional del astro Lionel Messi, que ya vamos a estar compartiendo también. Pero hay muchas cosas sobre Messi. Recibió el doctorado honoris causa de la Universidad de Buenos Aires. También los homenajes que se le hicieron en el estadio de River. Se le entregó el carnet de socio honorífico de River Plate también a Messi. La Universidad de Buenos Aires le entregó este martes el máximo reconocimiento que otorga. Lo distinguió con el doctorado honoris causa en un evento que se realizó en el predio de AFA en Ezeiza, horas antes del partido de despedida del capitán. Mariano Werner prepara parar, dice, en la Copa se paga caro, dice. Mariano Oro sufrió un duro revés en sus aspiraciones a la cuarta corona de Turismo Carretera. El paranaense, que venía de ganar en San Luis y posicionarse como líder de la Copa de Oro, abandonó en San Nicolás por la rotura del diferencial del Ford Mustang y cayó al cuarto puesto dentro de los 13 del mini torneo. 6 si consideramos a los tres últimos minutos, a 23.5 puntos de Facundo Chapur con Torino. Empezó a hacer ruido en una curva antes de la recta y creo que fue algo de la transmisión, algo de la caja que se rompió. No lo sé, parar en la Copa se paga caro, hay que levantar ahora para lo que queda. Habrá que poner el doble de esfuerzo, dijo el tricampeón a Solo TC. Recreativo y Rowing compiten en el Campeonato Argentino de Clubes con la participación de dos representantes de la Unión Entrerriana de Hockey sobre Patines. Se está disputando el Campeonato Argentino de Clubes de la categoría cadete masculino en San Juan. Robin y Recreativo se encuentran compitiendo hasta el sábado en la provincia cuyana. El remero, que integra la zona E, tuvo un estreno con pie izquierdo, perdió por goleada 12-0 por Bancari de San Juan, mientras que en su segunda presentación cayó 4-2 con goles de Thiago Sosa y Joaquín Manglin ante el Bernardino de Rivadavia de Mendoza. Su tercer encuentro será este miércoles desde las 12:15 contra Banco de Mendoza. La plantilla de Robin está compuesta por Benicio Corino, Joaquín Manglin, Ian Rivero Sánchez, Thiago Romaldini, Thiago Sosa, Genaro Guillermo Chargué, Renato Presenda Charvet y Benjamín de Santis Alessi. El director técnico es Franco Darbone. Por su parte, el Bochas forma parte de la zona D, donde en su debut perdió 3-5. Goles de Santiago Carrivale de Martín en dos oportunidades. Emilio Orlando Remedi contra Talleres de Mendoza. Y en la segunda fecha también cayó por 3-1 con Olimpia de San Juan. El plantel de Recreativo también suma puntos y juega este miércoles. Mensaje del presidente de la Nación al astro de la selección nacional a pocas horas del partido de Messi para la despedida. Javier Milei le dedicó un mensaje a través de sus redes sociales para reconocer la trayectoria del capitán y agradecerle por las alegrías que generó durante sus años con la camiseta albiceleste. Muchas gracias por toda la magia, expresó Milei en el posteo, acompañado por un video con distintas declaraciones en la que el presidente se habría referido al futbolista a lo largo de los años. Messi no pudo cantar el himno por la emoción con la bandera de Malvinas al lado. La despedida de Messi inició con la emoción a flor de piel tras la entonación del himno nacional por parte de Fabio Santana, excombatiente de la Guerra de Malvinas, que cantó las estrofas junto a la ya histórica bandera que se mostró tras la victoria sobre Inglaterra en semifinales. Luego de que pasara el himno de Benín, llegó la hora de la entonación del himno nacional argentino por parte del excombatiente, que tuvo a su lado la famosa bandera. Fabio Santana, excombatiente, cantó en la despedida de Messi junto a la histórica bandera que se desplegó tras de la derrota de Inglaterra en el Mundial 2026. La reversión no tardó en despertar primero la emoción de Lionel Scaloni con una solitaria lágrima que corrió por su mejilla derecha antes de que ambos lagrimales se colmaran por completo. Si bien trató de luchar con la emoción y eso le impidió cantar el himno como hizo costumbre en los últimos años, la pulga finalmente cedió ante las lágrimas y lloró acompañado
por sus hijos Thiago, Mateo y Ciro, que dijeron presentes en su salida al campo de juego para estar en la despedida ante el público argentino. Emocionado y con su despedida, fue un orgullo grande defender esta camiseta. El resultado fue importante, pero quedó en un segundo plano. La verdadera noticia de la noche fue el adiós de la selección argentina a Lionel Messi, que vistió por última vez la 10 en el Monumental y se marchó con un gol de penal después de que Nicolás Otamendi y Nicolás Paz marcaran los otros dos tantos de la victoria. Precisamente también Otamendi se despidió con gol de la selección. En su despedida de la selección, Otamendi se concretó para abrir el marcador contra Benín. Un centro milimétrico por parte de la Pulga que el general logró conectar de volea. Tras un primer tiempo donde ninguno de los dos equipos logró imponerse en el marcador, desde un tiro de esquina en el sector izquierdo del ataque argentino llega el primer grito de esa noche cargada de emociones. Acción que tuvo a dos históricos que afrontaron su último juego con la camiseta de la selección. Pasamos a otro tema. Las Panteritas, con la paranaense Catalina Borero Müller en el plantel, las Panteritas tendrán su estreno este miércoles en el Sudamericano U19, que se disputará en Maracaibo, Venezuela, y será el último torneo del año para las selecciones nacionales. El elenco argentino debutará contra Ecuador a partir de las 15 en un partido que será televisado por Voley Sur y Voley Zona TV. El equipo dirigido por Nicolás Efrón compartirá la zona B junto al conjunto ecuatoriano, además de Bolivia y Brasil, a quienes enfrentarán en el segundo y tercer partido respectivamente. El grupo A, en tanto, estará compuesto por Venezuela, Chile, Perú y Uruguay. El certamen será clasificatorio para el Campeonato Mundial U19 del próximo año, repartiendo tres plazas directas para la cita mundialista a los equipos que terminen en los primeros tres lugares del ranking final. Muy bien, vamos a ver qué más noticias hay de fútbol, que todo ronda la despedida de Messi en los portales de noticias deportivas, pero también tenemos agenda deportiva, ahí sigue el básquet nacional también, el Brasileirado, la primera de Brasil también, la Liga Profesional Argentina, arranca el día viernes con 4 encuentros, a las 14:30 Aldo Civi versus Sarmiento, a las 18 horas Gimnasia versus Atlético Tucumán, 19:30 para Instituto versus Boca, 21:45 para Unión versus Defensa y Justicia. Muy bien, así estábamos compartiendo las deportivas presentadas por Taller de Rodados, Bicis y Motos en Carrillo y Gobernador Marco de San Benito. Seguimos con música en la mañana. Seguimos.

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Muy bien, 11 de la mañana, 51 minutos, ya me voy despidiendo de la mañana de la radio, invitándolos para mañana a las 9 aquí en la 95.7. Ya se viene con Sabor a las Cosas Nuestras, con Oscar Zaragoza, y a las 18 estamos con dos producciones de Romagal, Vientos Musicales y Sintonía de Amor. Gente, abrazo para todos, que tengan una excelente jornada y esperemos que... si viene lluvia, que venga lluvia, pero no tormentas fuertes. Abrazo para todos. Bendiciones.

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Hola gente, ¿cómo les va? ¿Cómo están? Bienvenidos amigos a nuestro Con Sabor a las Cosas Nuestras. Qué lindo, qué placer saber que están desde el otro lado compartiendo nuestro programa. Muchas gracias, de verdad, muchas gracias. Muchas gracias por el mensaje, querido amigo Beto Sosa. Mendocino él. Y nos dejaba este mensaje, el amigo que comparte nuestro Con Sabor a las Cosas Nuestras, también así en Las Heras, provincia de Mendoza, donde estamos todos los días con nuestro Con Sabor a las Cosas Nuestras. Muchas gracias, muchas, muchas gracias. Y así como él, estamos recibiendo un montón de mensajes que vamos compartiendo en las pausas, ¿sí? Tenemos para todo el mes de octubre. Mensajes de amigos, de oyentes, de músicos, de productores, de colegas de radios, de directores de radios. Gracias, gracias por estar, gracias por hacernos sentir tan pero tan bien. De verdad, muchísimas, muchísimas gracias. Rápido, porque tenemos mucho para contarles. Comenzamos con Los Visconti. Nos dejaban de Rodríguez, Escudero, Quien te amaba ya se va. En la cortina musical nuestro amigo Jorge Vena. Y les decía o les digo que tenemos mucho para contarles, porque resulta que, bueno, hoy estamos de fiesta patronal en la ciudad de Crespo, pero también se avecina la fiesta patronal de la parroquia de Oro Verde. Que bajo el lema María, camino de encuentro y esperanza, la parroquia Nuestra Señora del Rosario de Pompeya está convocando a la comunidad para que participe de la novena que ya comenzó el pasado sábado 3 y que se extiende hasta este domingo 11 de octubre, con celebraciones, propuestas comunitarias, momentos de encuentro, ¿sí? Estos últimos días están dedicados especialmente a las vocaciones y a toda la comunidad parroquial y sus capillas. Y el lunes 12 de octubre, día de la celebración patronal, habrá una procesión que será a las 17:30 y la Santa Misa a las 18, presidida por Monseñor Juan Alberto Puigari, y luego se realizará una feria de platos. Todos cordialmente invitados a participar y a vivir juntos estos días de fiesta y de encuentro comunitario. Y habrá también una propuesta con motivo de esta fiesta patronal, una propuesta artística musical, la cuarta edición, que será este sábado 10 de octubre, desde las 20:30, en la explanada del nuevo templo parroquial. Habrá música en vivo, danza, gastronomía, feria de emprendedores y la participación especial de la División Banda de Música de la Policía de Entre Ríos, General Francisco Ramírez. Como les digo, esto es en el marco de los festejos patronales de la parroquia de Oro Verde. La actividad comenzará a las 20:30, donde se dispondrá de una calle peatonal con feriantes locales, sumando a la celebración la participación de emprendedores de la localidad. La propuesta gastronómica, nos están contando, incluirá sándwich de asado con cuero por kilo y chanchipán.

además del servicio de cantina y mesa dulce. En el escenario se presentarán Oro Verde Tropical y como actuación especial la Superbanda Estrella. A estos números se suma la participación especial de la División Banda de Música de la Policía de Entre Ríos, General Francisco Ramírez. La noche también contará con la presencia de los grupos de danzas Raíces Nuestras, Ecos de Entre Ríos y el taller de folclore de la Facultad de Ciencias Agropecuarias de la UNER. Una iniciativa que busca generar un espacio de encuentro para la comunidad, integrando la celebración religiosa con la música, las danzas tradicionales, la gastronomía y las expresiones culturales. La actividad es organizada por la Parroquia de Oro Verde, con la colaboración del municipio local y de comercios adherentes de la localidad. Una invitación que está abierta a toda la comunidad para participar de esta nueva edición, que tendrá como escenario la explanada del nuevo templo parroquial y reunirá propuestas para disfrutar en familia y con amigos. Dicho esto, rapidito le cuento lo que tenemos para nuestro programa de hoy. Tenemos efemérides folclóricas argentinas, estaremos hablando del Chango Rodríguez, estaremos compartiendo saludos, mensajes y buena música. Quien quiere estar junto a nosotros, la línea es el 34-34-066-875. Y ya que estamos hablando de Oro Verde, el saludo para mi querida amiga Mari, para Juan, para su hijo, para la familia. Y lo que se viene se lo dedicamos. Los cantores de Quillahuasi nos dejan de Oscar Valles, Fernando Portal y Buenaventura Luna, Zamba de la Toldería.

Muy feliz cumpleaños con sabor a las cosas nuestras. Y ya, al cumplir estos 39, empezando a transcurrir los 40. ¡Ah! Mirá cuando en octubre del 2027 estemos festejando los 40 años de Con Sabor a las Cosas Nuestras. Les mandamos una felicitación muy, muy grande desde el corazón y desde la ciudad de Rosario. Los queremos mucho y vamos por más.

Claro que sí, Turco querido. Arriba los corazones. El Turco Ríos, hoy radicado en la provincia de Entre Ríos, en la ciudad de Colón, se ha llegado para esas tierras para estar más tranquilo el Turco. Y también ha instalado su radio y está dejando desde la costa del río Uruguay su mensaje musical a través de sus canciones, como así también a través de la radio. César Isela con Daniel Biglietti y los que están en la cortina, Me matan si no trabajo, lo que estamos escuchando.

Les cuento que un día como hoy del año 1941 nace en Córdoba Nicolás Héctor Lito Soria, cantor, autor, compositor, fundador de Los de Alberdi. Llevan su firma la canción He visto una estrella con Luis Malagueño y Raúl Montanchini, y la zamba Argentina mi tierra con Guillermo Teruel y Elba Sosa, entre otros.

En 1965 nace en Vilmer, departamento Robles, provincia de Santiago del Estero, Hugo Torres, cantor, autor, compositor, hijo de Leocadio del Carmen Torres, fundador de los Manceros Santiagueños. Llevan su firma Amor por Siempre Amor, Baila Bailarina, Chacarera de la Infancia, con Cruz, Locuras de Este Amor, con Felipe Rojas, entre otras.

En 1975 muere en Córdoba José Ignacio El Chango Rodríguez, cantor, músico, autor, compositor. Se crió en La Rioja, donde debutó artísticamente. Durante 10 años pagó con la cárcel su honor a salvo, donde además se casó y gestó su hija. Autor de Vidala de la Copla, de Mi Madre, de Simoca, Zamba de Abril con Carlota Villafañe, Luna Cautiva, Zamba de Alberdi, La Patrulla con El Negro La Juana, entre otros. Se fue un día martes cuando tenía 61 años de edad.

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1: En 2011 muere en un accidente automovilístico en una ruta de San Luis, Pedro el Bisleño Palacio. Su nombre completo era Pedro Palacios Guevara, nacido en San Luis el 29 de junio de 1959. Fue músico, guitarrista, cantor, autor, compositor de las tonadas Mensajero del Amor, El Tiempo y el Amor y La Cueca a mi Pueblo Ferroviario, es lo que tenemos en la cortina, entre más de 120 temas registrados. Al morir, el Bisleño Palacios tenía 52 años de edad.

fechas y personalidades que forman parte de nuestra historia folclórica argentina y que nosotros recordamos en consabor a las cosas nuestras. Como estamos recordando que precisamente un día como hoy, del año 1987, se registra la balada Honrar la Vida, con música y letra de Gladia Blázquez, un tema que fue grabado por Mercedes Sosa, Jairo, Raúl Lavie, Silvia Pacheco, Zuna Rocha, entre otros, pero también por su propia autora, que aquí la escuchamos junto a Enrique Favero. Eladia Blázquez, con Enrique Favero, nos dejan de Eladia Blázquez Honrar la Vida.

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2: Oscar, querido, te mando un gran abrazo. Muchas, pero muchas felicitaciones y muchas bendiciones por estos 39, por estos 40 que ya se acercan de sabor a cosas nuestras. Todo un logro, che, con gran sacrificio y con mucho amor. Así se defiende nuestra cultura, como lo haces vos, Negrito querido. Te mando un gran abrazo desde Santa Fe, Latidos de Tradición. Mi nombre es Darío Grismado y ojalá que volvamos a vernos prontito en alguna ocasión por ahí. Folclorista, por supuesto. Un abrazo, negro.

0: El Chango Rodríguez, lo que escuchamos, Mi Luna Cautiva.
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0: José Ignacio Rodríguez, canta con nacido en Córdoba, el 31 de julio del año 1914, y que falleciera el 10 de octubre de 1975. Como lo dijimos, fue cantor, guitarrista, autor y compositor. Su infancia y parte de su juventud transcurrió en La Rioja, donde hizo su debut en público. En 1939 actuó por LR3 Radio Belgrano junto a Manuel Acosta Villafañe y José Ramón Luna, y al año siguiente registró su primer disco para RCA Víctor con dos temas propios: El Bailecito, El Tarapacá y La Zamba del Gallo. Acompañando al músico cordobés Edmundo Cartos, realizó prolongadas giras por el norte argentino y Bolivia. Condenado por homicidio en 1963, permaneció encarcelado hasta 1968, periodo en el cual continuó con su labor compositiva. En un intento por competir con la música foránea, se dedicó a crear nuevos ritmos como La Marea, dando a conocer varias canciones. Una larga, una extensa lista de obras son antológicas dentro del folclore argentino. Aquí lo que vamos a compartir, interpretada por él y de su autoría, La Patrulla.
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Lo que escuchábamos, La Patrulla, el Chango Rodríguez, que además de esta página ha compuesto de San Nicolás, de Palo Santo, Vidala de la Copla, Zamba de Abril, con letra de Carlota Villafañe, de Mi Madre, de Simoca, Mi Luna Cautiva, de Alberdi, Gaviota de Puerto, Las Chacareras, La Patrulla, La Mandinga, Golpear de Bombos, Del Mote, El Gato Tío Pedro, El Bailecito Villa de Villares, Río Bermejo, Luna de Tartagal, Camino del Arenal, todos estos taquiraris, La Cuequita Cordillerana, El Pala Pala La Cola Dura, con letra de Bartolomé Patricio Díaz, entre muchísimas otras obras. Dentro de su discografía podemos contarles una discografía incompleta junto a Philips, Un Puñado de Mis Canciones, con RCA Víctor, La Vuelta del Cantor, La Vuelta del Chango Rodríguez, con Microfón, Mi Luna Cautiva en el 73, Chango Rodríguez en el Recuerdo, junto a DBN, Polidor, una recopilación en 1997. Uno de los grandes autores y compositores del cancionero folclórico nacional, el Chango Rodríguez. Hoy, al cumplirse un aniversario de su fallecimiento, lo estamos recordando. Lo que escuchamos, Noches de Carnavales.

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mi querido amigo Tolato Truscott, presente también en este aniversario de Con Sabor a las Cosas Nuestras, desde su academia de guitarra, que lleva el nombre de Guitarreando, saluda y se adhiere a este aniversario de Con Sabor a las Cosas Nuestras. Un verdadero lujo que nos esté saludando el Tolato Truscott. Rapidito les contamos algunas cosas porque me han estado enviando información el amigo Juan Espinosa. Me ha estado mandando información de la peña que organiza el amigo Carlos Velázquez en la ciudad de Paraná, la Peña de los Sueños de Carlos Velázquez, que en esta oportunidad será a beneficio de la unidad educativa de nivel inicial número 245, Virgen Niña, que está ubicado sobre calle Juan Garrigó. Esto será el 23 de octubre. A partir de las 20:30 estarán actuando Los Cardones, Carlos Velázquez, Cuncaya. Las entradas anticipadas están a la venta a 10.000 pesos. ¿Sí? La Peña de los Sueños del amigo Carlos Velázquez, el próximo 23 de octubre. Recordamos también de la Peña de la Compañía de Danzas Montilieri Federal, este sábado, en la que estarán actuando Renato Fagundes, Los Romero, Noelia Tela Gorri, Enzo Ichenberger, Lucho Quiñones, Marcos Michelú, El Bastión. Es este sábado 10 de octubre, desde las 21 horas, en el Salón María Auxiliadora de Crespo. Las entradas están para la venta, ¿sí? Bien, dicho esto, les digo que nos estamos yendo, nos estamos despidiendo. Si Dios lo permite, hasta mañana, que nos volveremos a encontrar para compartir un programa de características similares a la del día de hoy. La cortina musical, el Tolato Trío haciéndonos compañía, y con el Tolato Trío nos vamos hasta mañana. En este cierre de Con Sabor a las Cosas Nuestras, Enganchaditos, El Burro, El Rancho y la Cambicha y El Gato Moro. Amigas, amigos, gracias por haber estado junto a nosotros. Que Dios me los bendiga. Chau.

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0: Ya tú sabes, es el cubanito Pitbull. 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Este es el remix. 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
2: arriba.

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2: esto recién empieza. Ahí va.

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0: Hola, hola, hola, hola.
1: Hola, Manola, te traje una lola.
0: Eso, me trajo el viento, acá la tormentona. ¿Cómo les va, gente linda que estamos? Lo que pasa es que, bueno, yo salí confiada en el meteoret que dice que va a llover y me vino con lluvia y todo.
1: Sí, estaba de sol y el meteoret decía que estaba lloviendo acá.
0: Y acá decía que iba a llover. Ay, ¿y te avisaron que venía la tormenta? Ah. Y a mí me dijo el productor, no te vayas que se viene la tormenta. Y yo le dije, no, a mí el meteoré me dice que hoy temprano no llovía, a las 19 horas empieza la lluvia, dentro de un ratito, dice el meteoré, ¿no? Bueno, y a las 20 se calma.
1: O sea, que, bueno, que tengamos, podamos tomar unos mates.
0: Pero o sea, sí, aparte lluvia, y con mira, ya le traje facturas a Román acá, de la familia, ¿eh? Vamos a hacerle el chivo a la familia. La familia, ¿dónde está? Aquí está. ¿Qué cámara es? ¿Aquella grande? 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Mirá, Darío, rellenas con dulce de leche. Media luna con dulce de leche. Ya, ya, son un lujo, muy rica, realmente. No, no, yo voy a salir rodando después de acá, ¿eh? 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Como dijiste vos, Darío, ¿qué cosa? Lo primero es la familia, claro que sí. Bueno, los saludamos a la gente linda de la familia entonces, ¿eh? Un gran cariño a todos los que siempre nos brindan lo mejor.
1: Saludos a Mari, a José. Hoy pasó a los bocinazos, José, por acá.
0: Pero qué grande, Mari, José. A los que están sintonizando la 95.7 FM Galena. Estamos aquí para soplar con la fuerza justamente de los vientos.
1: Musicales.
0: Ahí estamos. Ya llega Román, ¿eh? Ya está llegando Román. Román nos va a contar seguramente todo lo que pasó con la despedida de Messi. Qué locura, ¿eh? Qué locura. Hay, en el día de hoy yo creo que no se ha hablado más de otra cosa más que de Messi, Messi, Messi, Messi. Messi, sí. Que más aplauda, le mando a la niña. ¿La viste la despedida o no la viste? ¿No viste la despedida?
1: No.
0: ¿Qué tenés de pronóstico del tiempo? Así le avisamos a la gente. ¿Va a seguir lloviendo? ¿Va a llover? ¿Qué es lo que me dice a mí el meteoret? ¿Qué te dice a vos el pronóstico del tiempo, Dari?
1: Sí, tormenta de variada intensidad.
0: ¿Fuerte te dice? ¿Fuerte?
1: Sí, el viento ya está fuerte.
0: ¿El viento está fuerte? ¿Está soplando con velocidad intensa?
1: Cambié los anteojos, no veo nada.
0: Ajá. Veo que está de anteojos nuevo. Qué copado.
1: 26 grados de temperatura,
0: sí, mucho calor.
1: El servicio meteorológico, tormentas fuertes, dice, para la noche, madrugada del jueves, también con tormentas aisladas, probabilidad de precipitaciones, a ver, entre 40 y 70% de probabilidad de precipitaciones.
0: Ah, bueno.
1: Bueno.
0: No es 90, ni, no es 80, 90 ni 100. Ah. Encima estamos de duelo, murió Piero.
1: Sí. No, qué bárbaro. Ahí se cerró la puerta, que la había dejado destrabada la puerta de la calle.
0: ¿En serio? ¿Se fue un ruido de puerta?
1: Sí.
0: Variada intensidad, los vientos fuertes soplan acá. Sí, murió Piero. Estaba internado en el hospital italiano y falleció en el día de hoy. Así que bueno. ¡Están tiroteando!
1: No, están cerrando los muchachos.
0: Ah, están cerrando los muchachos. Bueno, menos mal que los muchachos están atentos, ¿no? Claro. Así que bueno, se nos fue Piero, es un buen tipo mi viejo, partió al más allá, así que 81 años.
1: Viernes nuevamente lluvias, dice.
0: Pero siempre llueve.
1: El pronóstico, y siempre que llovió paró.
0: Mirá, acá nos están saludando con churros, Mirá, saludos, churros, ¿eh? Churros desde Rosario, nos mandan churros.
1: Qué rico.
0: Qué rico.
1: Caserito, churros, caserito.
0: No podés ser tan yegua, dijo, sos yegua Marta, dijo. Sos yegua, Marta, decía Gasalla, ¿te acordás? Yo no soy de salir cuando hay tormenta, cuando está feo, pero me dieron ganas de salir. Ya me escapé. me dieron ganas de salir. Así que bueno, ya saben que estamos con este programa hasta las 20 horas. Luego estaremos con el programa romántico Sintonía de Amor. Seguro que el tiempo nos va a dejar. Y otra cosa, hoy estamos de cumpleaños, el cumpleaños de mi amiga Griselda. Griselda, la gitana rubia. ¿Te acuerdas cómo estaba la novela, Griselda, la gitana rubia? Uh-huh. Bueno, tempranito la vamos a saludar a Griselda. Ella es muy amante de Sintonía, así que después le vamos a cantarle el feliz cumpleaños, ¿no? Mirá este saludo, qué hermoso, me encantó, mirá. Feliz cumpleaños, prohibido portarse demasiado bien hoy, ¿eh? Una gatita.
1: Mirá qué
0: gatita. Lindo. A vos que te gustan los Michi, uh-huh. ¿Eh? A mí también me gustan los Michi, ¿eh? Un besito a mi Catalina, que está preciosa. Una bombona. La Katy. Son lindos. Y a ella le gustan los gatitos también, a Gri, ¿eh? Son lindos los gatitos, ¿eh? A mí me encantan.
1: ¿Tiene alguna novedad del centro, allá de su barrio?
0: ¿De mi barrio, de mi zona? Uh-huh. ¿Y qué te puedo decir? Pará, que lo quiero saludar al Fran. Dale un beso grandote a mi Francisco, recién me lo encontré. Un besote a él. Y, ay, me olvidaron el nombre de la compañera. Pará, ¿cómo era el nombre? Qué mal, la abuela, che. Bueno, a la compañerita con la que estaba estudiando. Así que un besote grandote. Chichi, decime cómo se llama la nena preciosa, tan linda que es.
1: Catalina.
0: Catalina no, tiene otro nombre. Ay, ¿cómo es? Romina, no.
1: Ingrid.
0: No adivinemos, Jennifer, ya me va a decir la mamá.
1: Justiniana.
0: No. ¿Sí está otro nombre?
1: Simplicia.
0: No. Simplicia. ¿Te acordás? Olimpia. Yo conocí una señora que se llamaba Olimpia.
1: Sí.
0: Uy, por Dios. ¿Y un señor?
1: Concepción.
0: Que se llamaba Placé Anocianceno. Pobre hombre, con ese nombre, ¿no?
1: Como el que quiso ponerle Trágico Lunes al hijo.
0: Trágico Lunes.
1: Dice, no, ¿cómo le va a poner Trágico Lunes a su hijo? Eso no se puede. Dice, ¿y por qué Plácido Domingo sí?
0: Mirá vos. Qué vivo, ¿eh? Como el que le quiso poner Arturo Catedral. ¿Cómo Arturo Catedral? Y sí, ¿no hay Julio Iglesias? ¿Viste? Sí. Y bueno, es así, ¿viste? Y hay un cuento de, siempre lo contamos, de la Andricina, con respecto a los niños, a los nombres, ¿no? Algo fantástico. Nada, debe estar por ahí. Capaz que después lo compartimos porque él lo cuenta tan lindo. Es un genio como cuenta. Narra los cuentos la Andricina, ¿no? ¿Y la Andricina cuántos años tiene? Y todavía está en pie. Todavía está vivito y coleando. ¿Quién se comunica? ¿Qué dice? ¿Qué mandan?
1: churro era.
0: Eran churros.
1: Churros, José. José se asustó, entendió otra cosa.
0: No, estas son facturas. Estas son facturas. Factura media luna, que vaya la familia, que no se va a arrepentir. 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Uh-huh. Porque te atienden todas ahí, ¿eh?
1: Qué bueno, ¿no?
0: Y aparte muy rico todo. Muy, muy rico. ¿Viste cuando vos vas a entrar a un lugar, qué buena onda? Bueno, así. Ahí, buena onda. Che, le tenemos que pasar el chivo a José también, que nos diga dónde está su negocio.
1: ¿Quién?
0: A José, nuestro amigo José. ¿Pero ese José de María? Uh-huh. Bueno, José de María tiene ahí en Colonia, no sé si tiene...
1: Artesanía del Abuelo.
0: ¿Artesanía del Abuelo se llama? Uh-huh. ¿El Abuelo?
1: El Abuelo.
0: ¡Ay, qué lindo!
1: Conductor alcoholizado chocó un auto y una moto y tres destrozó un comercio en esta madrugada, dice, de miércoles. El hecho ocurrió alrededor de las 2, en General Espejo, 2515, donde funciona un tractor. A raíz del impacto resultaron afectados el automóvil de un cliente y la motocicleta de un empleado del local. El conductor fue sometido a alcoholemia, dio positivo. Dice, como consecuencia del fuerte impacto, el automóvil de un cliente del comercio sufrió importantes destrozos, al igual que la motocicleta perteneciente a uno de los trabajadores del lugar. Intervinieron efectivos policiales, inspectores municipales de tránsito. Se dispuso el secuestro del automóvil y la detención del involucrado. Qué bárbaro,
0: increíble, ¿no?
1: El alcohol al volante.
0: Pero no solo el alcohol, la imprudencia, imprudencia. Yo el otro día venía para la radio, pero yo no puedo creer que vayan en una moto a 10. ¿Sabes lo que es ir paseando? Como que están en su casa tomando un cafecito, ¿viste? Uh-huh. Dos chicas en una motito, instaladas las tipas. ¿No se dan cuenta que tienen que marcar una velocidad normal y que tienen que dejar de repasar a la gente, que tienen que respetar? No, ni idea, ¿viste? Esos son dueños de la calle. No es así, querida. No, ya luego sin él, digo, por favor, querida, ¿qué están haciendo? Pero a 10 iban, a 10, ni siquiera a 20, ni a 30, ni a 40, ni a 50.
1: Qué bárbaro.
0: Iban paseando como si iban, viste, como que vos estás en tu casa tomando un mate, así, escuchás al otro charlar. Bueno, iban charlando sobre en la moto arriba, así, como si fuera, no sé.
1: Enersa renovó la iluminación de San Benito con más de 450 luminarias LED.
0: Ah, muy bien.
1: Fueron instaladas en los últimos meses en distintos sectores de San Benito como parte de las acciones de Enersa para mejorar el alumbrado público en la ciudad y contribuir a una mayor seguridad y calidad de vida. Los trabajos incluyeron el reemplazo de luminarias de sodio por tecnología LED, la reposición de focos sobre columnas existentes y la instalación de nuevas columnas en distintos puntos de la ciudad. Algunas de estas obras ya fueron finalizadas. Durante una recorrida por las zonas intervenidas, el vicepresidente de Enersa y ministro de Gobierno y Trabajo Manuel Troncoso, junto al intendente de San Benito, Ariel Boy Fray, supervisó los avances de las obras, visitó distintos sectores que ya cuentan con la nueva iluminación. Los trabajos, que se desarrollaron bajo tres modalidades, la primera consistió en el reemplazo de luminarias de sodio por las de LED en calle Urquiza, desde San Martín hasta Tibileti, en calle Crespo, en el mismo tramo desde avenida San Martín hasta Tibileti, en avenida Paraná, desde avenida Uruguay hasta Formosa y en avenida Uruguay, desde Avenida Paraná hasta Echagüe. La segunda modalidad comprendió la reposición de focos LED sobre columnas existentes con las modificaciones necesarias en los brazos de estructura de acuerdo con los cálculos luminotécnicos para optimizar la iluminación sobre la calzada. Esta intervención se concretó en Avenida Eslovenia, desde Avenida San Martín hasta el acceso oeste. Por último, se ejecutaron nuevas obras con instalación de columnas en calle Ramírez, desde Avenida Basalbrazo hasta Laurencena, en calle Irigoyen, desde Gregoruti hasta Avenida Marisa, y en Boulevard Febre, desde Avenida Paraná hasta La Colectora, donde los trabajos se encuentran actualmente en ejecución. La comitiva también visitó el Club Atlético y Social San Benito, donde fue recibida por su presidente Mariano Toffolini y la comisión directiva. A través de una importante donación de Enersa, las canchas de fútbol y básquetbol de la institución cuentan ahora con un sistema de iluminación completamente renovado que favorece el desarrollo de las actividades deportivas y la vida social de los chicos y las familias que forman parte del club. Troncoso expresó su satisfacción por acompañar a la comunidad, muy contento de poder ayudar, de dar una mano y hacer lo que pide el gobernador Frigerio permanentemente: cercanía, estar cerca de los vecinos, de las necesidades, agregó, es muy importante lo que hacen los clubes, así que aquí estamos ayudando.
0: Muy bien, muy bien. Un aplauso entonces por el Cruz San Benito. Bueno, ahí salió Xiomara, se llama esa belleza de chiquita hermosa. Bueno, para Xiomara entonces y para Fran, un besote grandote ahí que están estudiando. Los chicos tienen que estudiar, y eso es muy bueno. Y en grupo se potencia más el estudio, Así que bueno, besotes a mis amores ahí, que lo pasen genial. Seguimos con el programa. Los otros días fue el Día del Camino. Uh-huh. Estuvo el director de Vialidad también, ¿no? Haciendo una nota, le hicieron una nota donde dio a conocer todas las actividades que se han hecho y lo que se está trabajando en Vialidad. Uh-huh. Importante. Y qué lindo que sea de San Benito. Me gusta que sea alguien de San Benito. Me gusta que la gente de San Benito esté en lugares importantes. ¿O no? ¿Nos representan?
1: Sí, sí, sí.
0: Totalmente. Yo creo que es una de las partes importantes. Aparte, creo que la gente está donde debe estar y puede realizar, ¿no es cierto?, un buen desempeño de su función porque pertenecen a una comunidad muy longeva como es esta ciudad de San Benito. Mariano Toffolini se crió en el club. O sea que Mariano ha sido un chico que de los primeros que iban al Club San Benito, que siempre estaba acompañando, jugaba y todo lo demás, y así se fue potenciando su accionar, ¿no?, en el club. También Ezequiel Donda es un nacido y criado acá en San Benito, ¿no? Uh-huh. Hijo de la ciudad, hijo de la viceintendente.
1: De la Didi.
0: La Didi, hace 40 años que la conozco, la Didi, cuando era mamá de en la escuela 28. Didi, Ezequiel, Leandro y el chiquito, el Tiki, uh-huh. Los tres varones. Y bueno, una gran mujer. A veces dicen son políticos, pero tienen sus cosas como seres humanos que hay que destacar. Eso sí, hay que decirlo. Bueno, nos nos solidarizamos con Daddy, que ha sufrido mal momento, ha pasado un mal momento en su vida. Lo queremos un montón, es un gran amigo. Y ojalá Dios quiera que las cosas se le solucionen lo más rápido posible, ¿no? Porque pasan esas cosas, ¿no? Que a veces uno por ahí confía en la gente y confía confía en que nunca le va a pasar nada. Porque en la vida es así. Uno cree que nunca te va a tocar a vos cuando, qué sé yo, te pasan las cosas. Y ojalá Dios quiera que todo se lo solucione de la mejor manera. Un gran cariño para nuestro amigo. Lo queremos un montón y bueno, ya va a salir todo bien. Murió Piero, una de las grandes voces de la canción latinoamericana. Era autor del Para el Pueblo, lo que es del pueblo. Porque el pueblo se lo ganó. Qué grande, me lo va a poner después.
1: Te vas. Conocido. Ay, país.
0: ¿Cómo? ¿Y los inundados?
1: Ajá, Concordia ya.
0: Cuando... No. Cuando hablaba de la canción de los inundados que llegaban y que los políticos iban a darle las cosas. No. Yo, ¿en qué año vivimos? Vivimos 2026, ¿no es cierto? Bueno, yo miro películas del año 1959, hace 67 años que miro películas y decía, ¡ah, qué vejestorio! Lo mismo de esas épocas, 1960, es lo que se vive hoy en día. Y vos decís... ¡Wow! O sea, ha evolucionado la sociedad. Muy rico ese mate, ¿eh? Después nos voy a dar la receta porque. Muy rico el mate.
1: Burrito y.
0: Burrito y la... Ortega. ¿Burrito Ortega era de River? ¿Era de River o no? Sí. ¿Burrito Ortega?
1: Sí.
0: Ah. Bueno, hablando de. Ya a ver si viene nuestro querido y si no viene, bueno, lo comentaremos nosotros. Lo que fue anoche, la despedida de Messi y todo lo demás en el Monumental.
1: Bueno, parece que, no sé si estará lloviendo porque acá no se escucha, pero se ve por la ventana que está fuertecito el viento.
0: Está fuerte el viento. Las olas y el viento, sucundun. Yo quisiera que José, ¿cómo es el apellido de José que siempre me olvido? ¿José?
1: ¿Cuál José?
0: El José, el abuelo, el artesano. Arellano, pero... Qué tonta.
1: Arellano.
0: Quisiera que nos cuente qué es lo que está haciendo para el Día de la Madre, si está haciendo artesanías para el Día de la Madre. Sino que nos cuente si está haciendo alguna artesanía, si tiene a la venta, si... No sé.
1: Hola, Rubén, ser. El regalo que mamá espera está aquí.
0: Mirá.
1: Differ, no sé qué es.
0: A ver.
1: Differ.
0: ¿Pero una propaganda?
1: Sí, que mandan al WhatsApp.
0: ¿A quién, a vos? ¿O es WhatsApp? Wow, o es viento o viene alguien. No, viene alguien ahí a verte a vos. Lo agarró el agua. Bueno, el auto está bajo el árbol. No le vaya a caer un pedazo de árbol que me infarto. Pero no, ahí estamos. Se vino el vientito. Pero no va a soplar tanto, decía 40-70% lluvia, así que... Confiemos en el pronóstico del tiempo, que no nos defraude. Aquí estamos, gente. Noticias del día de hoy. A ver, titulares del día de hoy, ¿sí? Como les decía, murió Piero, un gran cantante. La emotiva carta de Messi tras su despedida de la selección. Me quedaron muchas cosas por decir, dijo Messi. Comenzaron a evacuar familias en Concordia por la creciente del río Uruguay. ¿A cuánto está? ¿Cuánto creció el río? Decían que podía llegar a crecer 11 metros, ¿puede ser?
1: Sí, esta mañana decía que estaba ya preocupando, pero ahora ya en esta nueva actualización ya dice que comenzó la evacuación. Hola, gente, comenzó la lluvia, fuerte viento del este. Sí, la verdad que está fuerte la tormenta, ya estaba viendo.
0: Ajá.
1: Se me empañaron los anteojos.
0: Ah, no ve.
1: Viento del este, dice...
0: Lluvia como peste.
1: Bastante fuerte, nos dice José el bicicletero.
0: Ajá.
1: La tormenta.
0: ¿La tormenta? Uh-huh. Bueno. Y a ver cómo se viene, cómo está acá, cómo está moviendo. Capaz que la ventana no se ve nada.
1: No, es que no se percibe por la losa. Aparte claro. Estamos con los auriculares, pero
0: encima,
1: está
0: peor. La tormenta. Bueno.
1: Bueno, ¿vendemos un poquito?
0: Vendemos. 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

0: Bueno, un saludo muy grande a Romancito, que hoy no pudo venir, porque por supuesto, las inclemencias del tiempo. Y yo no lo busqué porque como él siempre se viene caminando, y yo dije, bueno, me dijo, me voy caminando, no me busqué. ¿Viste eso de que la abuela no lo busque al nieto porque ella es grande? Lo agarró el agua. Bueno, le mandamos un besote a Román, claro, acá están las facturas, ¿viste?
1: Los chicos, ¿viste? Que andan a veces en las casas de los amiguitos.
0: Y demás, sí, ¿viste? Dan la vueltita, van a la placita.
1: Salen un rato, ¿viste?
0: Claro. Bueno, le mandamos un beso y seguramente nos va a estar mandando material. Y si no, cuando pare, que se venga. Claro. Tenemos tiempo todavía. Hay tiempo, Román. Así que si querés acercarte, agarrate un paragüita y venite si estamos acá.
1: Si no te vuela el viento el paraguas.
0: Uy, sí, viste que los paraguas se vuelan, el viento te vuela los paraguas. Sí. Pero hay paraguas antiviento, ¿eh? Uh-huh. Pero créete una cosa. Qué cosa inútil un paraguas hoy en día, ¿eh? Porque vos te das cuenta que vos subís a un auto, te bajás en un lugar, te bajás del auto, entras a un lugar y no te... ¿Para qué paraguas? Ah. Únicamente que andés caminando por la calle, que andés, no sé... Uh-huh. Y encima por ahí los perdé. Yo los meto en la cartera porque si no los pierdo como la botella de agua que las pierdo a cada rato. No pierdo solamente la botella de agua. El otro día me olvidé una carpeta. No, así un desastre. Pero no sé, y eso que no estoy senil todavía. Pero bueno, me agarró el dengue. Bueno, vamos a compartir algunos titulares. Igual el Roma va a comentar lo de Messi y todo eso. Seguramente lo va a mandar él, todo él lo va a estar pasando. Pero titulares de acá de la zona, ¿cómo estamos con la realidad? Hoy es el día de la Virgen del Rosario, uh-huh, que recorrió Paraná, dice, durante más de 7 horas. Mira, hoy es 7 horas. Fe, emoción y conmovedoras historias. Bueno, en Paraná sí hablaban los sacerdotes y todo eso. Rige la alerta naranja por tormentas en todo Entre Ríos, prevén granizo y hasta 100 milímetros de lluvia. Bueno, acá decía mucho menos, ¿no? Uh-huh. Poquita lluvia. Comenzó la tormenta y cayó un gran árbol sobre una avenida de Paraná. ¡Wow! Allá estuvo fuerte. Uh-huh. Primeras, dice, consecuencias del temporal. Pasadas las 18:30 comenzó a llover con intensidad y se registraron fuertes ráfagas de viento. Un árbol de gran porte cayó sobre la calzada en la zona de La Rioja y Laurencena y provocó inconvenientes en el tránsito. Rige alerta naranja. Bueno, acá no, quédate tranquilo, viejito, que está bien acá. El auto está bajo el árbol, pero está tranqui, no pasa nada. Y estamos bien acá con mi compañero haciendo el programa. Así que bueno, le mandamos un saludo al productor que siempre nos mira, nos escucha y está preocupado si me llevo el viento, ¿viste? Ah. Es capaz de pagarle al viento para que no me devuelva.
1: Hombre fue baleado en Paraná, buscan a determinar quién efectuó los disparos. Un hombre fue baleado durante la tarde de este miércoles en inmediaciones de calle Antonio Berni y pasaje público, según informó la policía. La víctima recibió un disparo de arma de fuego en la zona del glúteo y se investigan circunstancias del ataque. De acuerdo con el relato del edificado ante los efectivos policiales, un hombre, con quien mantendría inconvenientes de vieja data, se presentó en el lugar y efectuó varios disparos. Tras herirlo, el atacante se retiró de la zona. A partir de las características aportadas, personal policial desplegó un operativo con colaboración de distintas áreas. Los agentes intentaron identificar a un motociclista que circulaba por el sector, pero este desobedeció la voz de alto y emprendió la fuga. Lo interceptan en inmediaciones de Larramendi y Franzotti, donde los efectivos logran detenerlo. Dice que se identificó y se puso resistencia a la autoridad, dice. Bueno, vamos a ver. Pero no tiene que ver con el hecho del baleado.
0: Es otra cosa diferente. Ay, Dios mío. Bueno, entre los titulares del día de hoy del ámbito deportivo, Lisandro Martínez despidió a Messi con una confesión. Lo amo con todo mi corazón.
1: Lloré un montón, se lo veía muy...
0: Sí, estaban muy emotivos los chicos.
1: Muy acongojados.
0: El otro también, el Enzo.
1: Sí. ¿Cómo lloraba? La despedida de Messi en la selección tuvo un fuerte impacto entre los futbolistas que compartieron su última etapa internacional después del encuentro ante Benín. El monumental Lisandro Martínez expresó el afecto que siente por el capitán y describió la angustia que atravesó el equipo. El defensor nacido en Gualeguay contó que el plantel intentó acompañar al rosarino para que pudiera disfrutar de su última presentación. Tratamos de disfrutar al máximo de estos momentos que pasan rápido, manifestó. Sus palabras también reflejaron la importancia del vínculo construido dentro de la selección. Es una persona muy importante para nosotros. Lo amo con todo mi corazón, expresó Lisandro Martínez al referirse a Messi. El entrerriano explicó que la emoción estuvo presente durante el partido y no solamente en los homenajes, jugamos con una angustia enorme, señaló al describir cómo vivieron los jugadores la última noche del capitán con la camiseta nacional. Parece que nunca va a llegar, pero hoy llegó, agregó. La frase expresó la dificultad de afrontar una despedida que, aunque estaba anunciada, modificará la rutina del grupo en las próximas convocatorias. Todavía cuesta asimilarlo, irnos y saber que la próxima fecha FIFA no estará. Sostuvo para el defensor, el cambio también se hará sentir cuando los futbolistas vuelvan a reunirse y el capitán ya no forme parte de la concentración. Y son 20 años, más de 20 años con Messi en el equipo. Se forma un gran vínculo entre
0: ellos. Sí, por supuesto, y aparte de un equipo de primera, porque los chicos eran muy compañeros. Ah, sí. Messi les enseñó mucho, él era mayor. Uh-huh. Él era mayor y les enseñó mucho, les dio mucha... Les infundió mucha confianza, mucha fe en sí mismo, ¿no? A elevar su autoestima, precisamente del equipo. Viste las cosas lindas que dijo, ¿no? Somos un equipo fuerte. Para lograr cosas grandes hay que ser un equipo muy fuerte. Y eso es lo que yo creo que como capitán él logró. Me parece que él hizo un paso al costado más que nada por todas las anomalías que se encontraron, ¿no? Con la Copa de España, creo, con la AFA, con todo eso. Yo creo que se cansa de remar contra la corriente y decir, pucha, esto no vale la pena, ¿para qué me estoy desgastando? Creo que esa fue la postura de él. Y el nenito le había dicho, el hijo le había pedido que se quedara. Y él le dijo que no, que la Copa la va a traer él, su hijo, Thiago. Dijo, vos en 2030 vas a traer la copa. Yo ya hice, ya sembré y coseché. Ahora te toca sembrar a vos y cosechar a vos. Está muy bien, está muy bien. Porque es lo que decía, que si él continuaba como Messi y jugaba con su hijo, al hijo lo iban a deslucir de alguna manera, digamos, lo iban a menoscabar, lo iban a dejar muy abajo, y el ídolo iba a ser él. Y él no quería eso. Él quería que el ídolo sea su propio hijo, que yo creo que muchos padres hacemos eso para que los hijos se destaquen. Cuando los hijos son capaces de tantas, tienen tantas aptitudes, el padre tiene que hacer un paso al costado, decir, bueno, mi hijo tiene esta capacidad, que se destaque él, un hijo, una hija, ¿no? Entonces, esa fue la actitud que tuvo Lionel, porque es Lionel, como Lionel Richie, porque la mamá confesó que le había puesto Lionel por Lionel Richie, el cantante, Say You Say Me. Y yo creo que esa actitud es muy loable y habla bien de él, ¿no? Aparte de 39 años ya, escuchá, es mucho. Me parece que es mucho tiempo, ¿no? Que un jugador de fútbol ya se retira a esa edad más o menos. Ella hizo su campaña, como quien dice. Ya hizo su patriada, su carrera. Y ahora sí, ahora le queda descansar. Me encantó cuando dijo, ahora voy a estar del otro lado para ver, voy a ser uno más de ustedes, dijo. Entonces, realmente fue muy, muy, muy emotivo. Su discurso fue maravilloso. Así que la verdad que valió la pena verlo. Se le hizo un gran homenaje desde el canal de Telefe. Toda la tarde, homenajeándolo. Había gente que llegó de distintos lugares del mundo, de Bangladesh vino uno. Dice, quiero mucho a Argentina, quiero mucho a Argentina. Argentina es Messi, decía. ¿Cómo sería? ¿Bangladeshiano sería? ¿Bangladeshen?
1: No hay ni idea.
0: ¿Cómo sería el gentilicio?
1: No sé.
0: ¿Bangladesh?
1: De Bangladesh.
0: Ajá. ¿Bangladeshiano? ¿Bangladesh? No te sale después. Ah, ya lo vamos a buscar. Googlealo, Darío.
1: Bangladestiño.
0: Bangladestiño. ¿Qué le pasó a Ronaldinho que le dijo cosas tan bien agresivas? Hubo gente que se enojó porque la AFA no le puso un buen video con toda la trayectoria de Messi. ¿Para qué? ¿Para llorar más todavía? No.
1: Hasta River lo homenajeó, lo hizo. ¿Cómo es que se llama cuando? No es hincha, sino que le dieron el carnet de socio honorífico.
0: Mirá vos. ¿Así? ¿Ah, sí? ¿De River?
1: Sí.
0: ¿Y, Y él debe ser del Rosario Central, ¿o no?
1: Y, él,
0: ¿de
1: qué? Y le dieron una camiseta
0: ¿de gallina?
1: De River, que dice Messi y todo eso.
0: ¡Ay, qué lindo! Así. Una gallinita más.
1: Claro. O sea, que es socio honorífico.
0: Ajá. Bueno, ¿viste? También pusieron un...
1: También la UBA le entregó el honoris...
0: honoris causa.
1: Honoris causa.
0: Y después, ¿viste que también hicieron como... No sé si fue un... habían puesto como un pizarrón, digamos, pero no era un pizarrón, ¿cómo sería? Donde le dejaban todas las cosas, los recuerdos, todo, ¿viste?
1: Sí.
0: Como un gran póster, digamos, ¿no? En donde le escribían todo, la gente le escribía cosas maravillosas. Una chica le regaló la entrada al papá de Catamarca, era un grupo que había ido a verlo, y la chica le regaló la entrada al papá. El papá chocho, no, me muero.
1: Ahí llegó, mojado entero.
0: ¿Pero cómo va a venir tan mojado este chico? Se va a enfermar. Eso se llama ser responsable. Aplauso, Darío, por favor. Sí. Aplauso, aplauso, aplauso. Aplauso. Ahí está. Ahí estamos recibiéndolo con aplauso. Ahí viene el gran futuro periodista deportivo. Ni la lluvia lo para. ¿Te mojaste mucho? Te esperábamos porque solamente vos podés comentar todo lo que nosotros estamos comentando. Hola,
2: Roma. Hola, buenas, buenas.
0: Hola, mi amor, ¿cómo estás?
2: Estamos todos vientos musicales.
0: ¿No te llevó el viento? No, ¿Se calmó un poco?
2: No, no se calmó, está peor. Hay otro.
0: Bueno, ahora ahí tenés auto, ahora te vas en auto, no te hagas problema, te lleva la abuelita.
2: Caramba.
0: Pero todo un señor, mirá vos, y acá le trajimos para que él disfrute, Mirá, panadería a las familias. Ahí está, llévale a Román, me dijeron. ¿Ves? Llévale a Román, que es el periodista deportivo del barrio. Mirá vos. Ya lo tienen catalogado ya. Ya va a parar la lluvia. Cada vez que llovió paró, Darío, ¿no?
1: Sí,
0: vos
1: sí,
0: crees, sí.
1: Calculo que algún día va a parar.
0: Algún día. Y bueno, eso es lo que pasa, ¿viste? Que cuando llueve, pero no estaba tan como...
2: Ah, ¿no?
0: ¿No?
2: ¿Cómo que no?
0: Nosotros no enteramos nada, te enteraste,
1: claro,
0: de
1: algo, Darío. Lo que pasa es que nosotros estamos acá adentro, hay losa, estamos con el auricular, la música... No,
0: ¿se vino un viento muy fuerte?
2: Sí, había mucho viento, ahora empezaron a aparecer los relámpagos.
0: ¡Oh, los relámpagos! ¡Oh! Mirá, todo para vos, solito.
2: Gracias.
0: Mirá cómo te trajimos, ¿ves? Para que te endulces. Muy bien, Panadería Las Familias, muchas gracias. Ya le hicimos el chivo recién, pero le agradecemos acá, Estamos con la mateada.
1: Hoy estamos de cumpleaños.
0: Hoy estamos de cumpleaños, sí. Hoy es el cumple de nuestra amiga. Claro que sí. Che, ¿será llorona esta chica? ¿Será llorona?
1: No sé.
0: Ella es fiel oyente de Sintonía de Amor, pero sí. Igual aquí en Vientos Musicales, con Román, con Darío, con toda la familia, le vamos a desear muy feliz cumpleaños a la señora Griselda Cuatrín de Tortul, fiel oyente. Ahí está, Mirá, ahí le pasa. ¿Ahí le pasás el feliz cumpleaños?
1: Claro.
0: Ah, de Fashion.
1: Sí, escuchá. De Fashion, tropical.
0: Ahí está.

0: Ahí está, bueno, cumplimos.
1: Me falta ahora en vasco, en euskera, así que también tengo para cantar en euskera.
2: ¿En qué? ¿Viste? Como nada, mucho por hoy.
1: Sorionak, a te.
2: Mucho por hoy.
1: Mucho por hoy, ¿no? Por hoy. No cumple más nadie. Me he ganado vinos cantando, che, una vez fui a Mendoza, me gané una caja de vino. ¿Sabés cómo he ganado vino cantando? Por lo menos he ganado vino. Así que bueno, demasiado.
0: Creo que se cortaron las luces de afuera, no sé si no se cortó una fase de la electricidad.
1: ¿No se me voló el auto? Mientras no se vuele el auto no pasa nada.
0: No, por ahí se corta alguna fase y se cortan las luces de la
1: ¿En
0: calle.
1: ¿En serio? Uh-huh. Bueno, eso es lo que pasa, lamentablemente. Bueno, queremos escucharte, queremos que nos cuente qué pasó con todo lo de Messi, qué se ha dicho, qué se ha comentado, cómo estuvo cómo viviste la despedida.
2: Primero sobre...
1: Espera que te presento. Permitime que te presento. Mi compañerazo de equipo, co-conductor del programa, columnista, futuro periodista deportivo, él es Román Gabriel Aguirre.
2: Pensé que lo decía yo.
1: No, no, te menciono yo. Bueno, te presento de nuevo.
2: No,
1: él es...
2: No.
1: ¿Cómo estamos hoy? Bueno, decime.
2: Bueno, partido de despedida de Messi. De lo personal lo viví triste. Muy triste porque se va una figura gigante de fútbol. Yo en lo personal nunca vi una selección argentina sin Messi. Así que va a ser muy duro ver que esas cosas que antes eran irreales, que lo hacía todo el tiempo, ya no van a estar más. Y si está de vuelta, bienvenido sea, pero muy difícil. Muy difícil, para no decir imposible, que justamente en Argentina pase. Y bueno, lo que nos dejó ayer Messi fue un golcito, dos asistencias. Sin querer, siguió haciendo más grande su imagen en la selección. Porque era un partido muy trabado, terminó siendo más complicado de lo que pensaba para Argentina el partido contra Benín. Una selección que no tiene mucha historia futbolística, pero se le vino a plantar a Argentina y le jugó igual. No dejó nada a la suerte. No le importó mucho que sea la despedida de Messi.
1: Ajá. Y con respecto al discurso que dijo, ¿qué te pareció? ¿Qué sentiste el discurso?
2: Siempre es hermoso escuchar a Messi.
1: Escucharlo a Messi, ¿no? Sí. Todo lo que él manifiesta, lo que él expresa, ¿no?
2: Pregúntale a Enzo Fernández, capaz.
1: Ajá. Mirá, nosotros posamos para la foto con Darío.
2: No, vos posas, yo voy a la...
1: Vos mirá ya, el pajarito. Mientras él hace la columna para distenderlo un poco, porque está triste lo que se fue Messi, no tenemos que estar triste. Tenemos que distendernos un poquito, si no vamos a estar llorando todo. Lloró mucho la gente, Lloró muchísimo la gente.
2: Sí, no se podía.
1: Chicos, los niñitos.
2: Enzo Fernández, Scaloni.
1: Scaloni lloró desde que entró al estadio hasta que salió.
2: Estaba cantando el himno, estaba llorando.
1: Sí, yo desde que lo vi estaba. Yo creo que se le agolparon todos los recuerdos, se le vinieron... debe ser tremendo, ¿no? Claro, es como cuando uno se va de una escuela, ¿viste? Uno está 25 años, como me pasó a mí, y después me lloré un año, estuve llorando yo porque no iba a ver a los chicos. Me costó un montón entender que no iba a tener chicos todos los días, 150 niños que veía por día. En la semana tenía 400 chicos. Entonces para mí era verlos por día, que no me faltaba eso.
2: Claro, y Messi es un jugador que estuvo de 21 años en la selección, estuvo. De los 18.
1: De los 18.
2: Hasta los 39. Ininterrumpido, no se perdió ningún partido en el medio, sea por cual sea el motivo.
1: Qué bueno, bárbaro.
0: Por acá nos manda José. Bueno, lo que estamos hablando, que River le entregó el carnet de socio honorario.
1: Mirá vos.
0: Dice que Messi era hincha de River de chiquito, después se hizo de Newell cuando empezó a jugar.
1: Ah, de Newell.

0: Ajá, lo que vivimos a Diego, pasamos por lo mismo, dice, cuando se fue, cuando deja la selección. Pensábamos hasta acá llegamos, pero la vida continúa, gente, y ya vendrán otros nuevos astros. Y sí.
1: Y las redes dicen, se fue Messi, pero nos deja dos futuros Messi. Ah, los sí, hijos
2: sí.
1: De él.
2: Tres.
0: Sí, no.
1: Porque ¿los tres puede, juegan al fútbol?
0: Puede haber otros jugadores destacados que no sean de la familia de Messi.
1: Sí,
0: puede,
1: claro. O sea, bueno, decimos en, claro, en relación sí. A la herencia, ¿no? Sí, de
2: sí,
1: él.
2: Sí. Sí, exactamente, en herencia y bueno, en calidad, lo más cercano hay un montón. Uh-huh. Son un montón sí. Hay un montón de talento en Argentina. El que más brilla, que es muy parecido a Messi, es Nico Paz.
1: ¿Y Flores?
2: Y Flores tiene un talento, pero no tiene mucho que ver con Messi en ese sentido.
1: ¿Ah, no? Ah, él le dijo algo a Nico Paz, ¿no es cierto?
2: Y, sí.
1: ¿Vas a ser yo? No sé qué le dijo.
2: Ah, tampoco tanto. No,
1: pero
2: no,
1: le dijo
2: no
1: algo.
2: No creas todo lo que ves en
1: ah,
2: las
1: vos decís, sociales. Vos decís que no.
2: ¿Cómo le va a decir eso?
1: Ajá. Bien. Vas a, mirá, acá vas a estar vos, no sé qué le dijo. Lo vi en las redes, no te lo traigo.
0: Sí, no, a veces no. Son fake news. Sí, como decís? Dice José, no por ser solamente hijos de Messi van a tener un lugar en las selecciones. El mérito también y ver la carrera deportiva que hace cada uno de los pibes.
2: Sí.
0: Por ahí a alguno ni siquiera le guste o siga en vez de fútbol a otra carrera. Puede ser porque son chiquitos todavía. Son pequeños.
2: Exactamente, nadie pasa los 15 años.
1: ¿Cuánto tiene el mayor?
2: 13.
1: Ah, 13 tiene, Thiago. ¿Es el que juega en Miami o sí? ¿No?
2: Los tres juegan ahí en el Inter de Miami.
1: Ah, porque están viviendo allá. Sí, yo vivo allá.
2: Exactamente.
1: Claro, claro. Y a mí, yo no sé, la vez pasada vi un campeonato o algo así del chiquitito, del Ciro, del sí, más chiquito.
2: Sí, hay un montón de videos de ellos, duran un montón de esas cosas. Ahora está la Messi Cup, que la Messi Cup es un torneo juvenil que reúne a 16 equipos de todo el mundo a participar.
1: ¿Qué quiso decir Leonel cuando dijo... Ahora voy a estar allá del lado que están ustedes.
0: Del lado de la gente, ser un hincha más de la selección.
2: Exactamente, un hincha más, como todos nosotros.
1: Uh-huh. Un hincha más como
0: todos. Acá nos acota, José dice, de los hijos de Diego Maradona, ninguno se ha volcado al fútbol.
1: ¿El nieto?
0: ¿Viste? Hasta ahora no se ve ninguno.
1: Pero hijo no.
0: No.
1: El más grande jugaba, pero no sé qué pasó con Junior. Pero el nieto sí, el hijo del Kun y de la... ¿De Yanina?
0: Sí, bueno, sí. Más que nada por el culo.
1: ¿Dónde juega ahora? ¿Juega en Independiente? ¿Está en Independiente ahora? Sí, quilombo Independiente. Con las elecciones. Se vienen las elecciones, se armaron los quilombos, se armó el lío. Unos se pelean, otros están contentos. Es Gaudio y Bochini. A Bochini no le han dicho lindo porque no es. Porque está con Gaudio. Hubo otro que se bajó de la lista, no sé qué. Y bueno, todo un lío ahí. Pero bueno. Ojalá se solucione de la mejor manera y que sea lo mejor para el club. Y que se terminen las estupideces, ya demasiadas estupideces, la AFA y tantas idioteces que hacen. Tantos negociados, ¿no? Sancor seguro. ¿Cómo van a hacer eso? Es una falta de respeto. Hubieran proyectado, qué sé yo, la vida de él, su historial, sus partidos, su...
2: Todo menos Sancor seguro.
1: Todo menos la publicidad. Y bueno, y puso la plata para hacer la paparuchada esa.
2: Y encima después, cuando... Encima la hacen mal, porque en un momento tenía que poner a Messi pateando una pelota y la pateé con la derecha.
1: Cuando era zurdo.
2: Cuando sin ni siquiera ver un partido Messi ya te das cuenta que, que le pega de izquierda. No se puede.
1: No se puede creer.
2: No se puede ser tan chato.
1: ¿Eso es maldad? ¿Puedo decir que es maldad?
2: Es maldad pura.
1: Es maldad pura.
2: Y no tener ganas de trabajar.
1: Es verdad, de valorarlo,
2: la
1: ¿no?
2: La publicidad, porque, sí, o sea, ¿con qué necesidad? Sí. La publicidad sabe que se está despidiendo Messi, ¿no? Tiene...
0: La Sole estuvo linda, ¿no? Cantó bien la Sole.
1: La Sole tenía un poncho catamarqueño divino.
0: Se lo regaló a...
2: A Augusto Shay.
0: Ajá.
1: ¿A quién?
2: A Shay, el 4 de Argentina que fue ayer.
1: Ah,
2: lo que había hecho.
1: Mirá, ¿se lo regaló la Sole al poncho?
2: Se lo intercambió.
0: Hicieron canje. La camiseta por el poncho.
2: Como hacía un refrío, te irán todos de camperones.
1: Sí.
2: Entonces, como que Jay le dio su campera y la Sole le dio el poncho que tenía.
1: Ah, mirá.
2: Así que, bueno, hoy temprano la mamá de Jay subió una foto con el poncho de la Sole.
1: Ay, qué lindo. Dice que era un poncho catamarqueño, que es artesanal. Uh-huh. Bueno, ahora sabés cuántos ponchos van a vender ahora. Yo ya quiero uno, así que voy a averiguar cuánto cuesta. Ah, ese poncho bastante saladito eso, ¿eh?
0: Sí, un pelo de vicuña.
2: Y la Sole que ya le cantó a Maradona y a Messi Brindis en vivo.
1: La canción Brindis, que es de Afo Verde. Uh-huh. del cantante Afo Verde, del creador Afo Verde.
2: Sí, son muy conocidos ahora obviamente en Argentina, sí, porque Messi cuando gana el Mundial pone esa canción en historia.
1: Qué linda que es esa canción, ¿eh? Describe muy bien toda su trayectoria, todo lo que fue su camino, ¿no? Como jugador. No sé, yo tengo 67 años, no me acuerdo que le hayan hecho un homenaje a un jugador así como Messi. No sé, no recuerdo que se haya despedido del fútbol y que le hayan hecho. El que no asistió ayer fue... ¿Cómo era el otro que se fue también? ¿O otro?
0: Que ni me acuerdo. ¿Martínez?
1: No.
0: ¿Quién? El otro chico.
1: Otamendi.
2: Otamendi hizo un gol.
1: Sí, no, pero sí, quiero decir que no. No, no, Otamendi era, ¿no? Otamendi.
2: ¿Cómo que no asistió?
1: No, en el partido no, que no lo nombraron mucho así en el homenaje y eso. No,
2: De Paul tampoco.
1: Ajá, De Paul se iba también, ¿no?
2: De Paul, no sé si se va, pero cuando se fue de la cancha cambió, nadie le aplaudió, le perdió a poca gente.
1: Sí, sí, eso decían.
2: Están muy enfocados en Messi.
1: Claro, ¿y si era el homenaje para él?
2: Sí, pero también.
1: Sí, hasta la señora de él, Antonella, los chiquitos querían ir con él. Y ella como le dijo, no, es de papá, el momento de papá.
2: Claro.
1: Y está muy bien hacerse un pasito y decir es el lugar de él.
2: Fíjate que ni Messi capaz que le gustaba eso, porque viste que en el minuto 10 pararon el partido y miró para todos lados diciendo es necesario.
1: Sí. La humildad de Leo, yo creo que hay que estar en los zapatos de él, ¿no? Porque fueron cosas muy tristes las que pasaron. Yo creo que la tristeza, bueno, más allá de que está de duelo por su papá, ¿no es cierto? Uh-huh. Que fue tremendo lo de su papá. Yo creo que eso también fue muy muy fuerte, y el tema de que él quería, él ansiaba, él anhelaba, él estaba convencido que en el mundial él iba a ganar la copa, y todas las cosas tristes y feas que pasaron para mí lo voltearon, lo aniquilaron, lo derrotaron. Me parece que pasó por ahí la decisión de retirarse. Creo que cuando vos ves que no podés luchar contra el sistema,
0: claro,
1: vos decís, wow, me voy.
0: Contra el manoseo.
1: El manoseo, la falta de respeto. Sí. Yo creo que Paredes también ligó.
0: Mirá, dice José que él tenía un poncho catamarqueño. Después les cuento qué pasó. Lo habrá vendido.
1: Pero no, José, un poncho bandera, ¿eh? Tiene la bandera, ¿viste? Ya. Tiene el sol y todo.
0: Sí, no, ese era especial.
1: Un poncho de bandera, sí. Pero ¿sabes lo que es eso? Ah. Un abrigo de aquello.
0: Sí.
1: Cuenta que está en la frazada encima. Uh-huh. Porque son lanas especiales. De vicuña, de llama. Son lanas especiales. Toda esa zona del norte. Uh-huh. Y aparte, ahí en Catamarca se hace la fiesta del poncho.
0: ¿Con pelo de chivo no se puede hacer?
1: ¿Y vos pensás agarrar algún chivo por ahí? ¿Eh? ¿Eh? ¿En serio?
0: Yo no sé, me imagino, puede ser. Bueno, la vicuña tiene el pelo medio larguito.
1: Y tendrías que investigar, pues ahí todo puede ser.
0: Porque vieron que el chivo también tiene un pelo largo.
1: Hay carne de burro,
0: Lo único que es medio hediondo el chivo macho, ¿vieron?
1: Yo no sabía que se comía la carne de tortuga.
0: ¿De tortuga?
1: La sopa de tortuga y la carne de la tortuga.
0: Ah, sí, creo que los chinos hacen sopa de fideo con tortuga.
2: Que no comen los chinos, igual.
0: Es para los que tienen digestiones lentas.
1: Yo tendría que tomar sopa de tortuga, entonces. Para los que no tienen. Claro. Ah, para los que no. Ah, yo tengo digestión lenta, así que conmigo no va.
0: El mío era rojo y negro, dice. Claro,
1: ¿Pero sí. qué era? ¿Un poncho salteño o un poncho catamarqueño?
0: Catamarqueño.
1: Ah, porque los salteños son los rojinegros, sí.
0: Claro, sí.
1: Los coscoínos también, los de Cosquín.
0: No, depende el motivo, viste, el tejido.
1: Claro, la trama.
0: Hay diferentes colores.
1: El entramado. Claro, no, sí. Y aparte, viste que son porchos artesanales, una cosa que es que no te vas a encontrar así nomás en esos lugares, ¿no? Y fue fantástico. Aparte de la emotividad con la que cantó Ana Sole, todo, re lindo. Para mí estuvo hermoso el homenaje. Me parece que hubo mucha gente que vino de tantos lugares.
2: Sí, un montón.
1: De Bangladesh.
2: En Bangladesh no requieren.
1: Nos reaman. Tenemos que ir a Bangladesh. Vamos, armamos un tour.
2: No,
1: dice Román.
2: No, nunca.
1: Mucha pobreza, ¿no?
2: No, mucha, como esto, sobrepoblación ahí en Bangladesh.
1: Claro, no tenemos dónde estar.
2: Hay muchas personas un montón de personas.
1: No nos van a dejar entrar porque ya son muchos.
2: Claro, ya no van a sacar.
1: Por la superpoblación, como los chinos.
2: Sí, exacto, pero los chinos tienen un territorio más amplio. Y de Bangladesh, ¿no?
1: ¿Cómo hacen los chinos para vivir tantos ahí en semejante potencia, supuestamente?
2: Y viste que tienen sus reglas de obras sociales y todo
1: eso.
2: Ah,
1: sí. Los chinos tenían hace un tiempo, cuando visitaban así en la cárcel a los seres queridos, ¿no es cierto? La visita higiénica que le llaman, tenían protección y todas esas cosas, bueno, podían tener hijos. En un momento que no se permitía tener hijos en China, por la superpoblación.
2: Exactamente.
1: Por la superpoblación.
2: Y se implementó lo de la hora de que si tiene un hijo, este tiene un seguro médico, este tiene un seguro distinto. O sea, básicamente que te decían, si tenés 3 hijos, no van a tener todo el mismo seguro.
1: Ah, mira vos. Ah, precisamente por eso. Mira, ¿cómo sería el gentilicio de Bangladesh entonces, Darí? ¿Lo encontraste? Googlealo. Para mí es bangladeshiano. ¿Por qué otra palabra? No me suena. ¿Bangladesh? ¿Bangladeño, no?
0: Dice, el gentilicio recomendado para los habitantes de Bangladesh es bangladesí, cuyo plural culto es bangladesíes, según el diccionario panhispánico de dudas de la RAE. La forma correcta sería bangladesí y el plural bangladesíes. O sea que si son
1: bangladesí y bangladesíes.
0: Bangladesíes.
1: Ah, los bangladesíes. Uh-huh. No pega ni con una aceituna.
2: La verdad que es muy raro.
1: Es muy raro. Yo más me inclino por bangladesiano.
0: Claro, lo que pasa es que nosotros
1: Bangladesh,
0: decimos
1: dense.
0: Porque es Bangladesh, no Bangladesh.
1: Entonces, ¿Es sin la H?
0: Sí.
1: ¿Y por qué nosotros le metemos la H?
0: No sé, porque somos
1: fashion. ¿No es Bangladesh? ¿Es Bangladesh?
0: Bangladesh. Según el Google es Bangladesh.
1: Ah, entonces, bueno, con más razón. No. ¿Quién te da eso, la IA?
0: Sí, el Google dice acá
1: Bangladesh. No. Ahí vamos a discutir con la
0: IA. Pregunta, gentilicio de Bangladesh. Te pone Bangladesh.
1: Bueno, pero capaz que la cambian a la palabra.
0: Escuchá.

0: Ahí estamos. ¿Y hay mensajes?
1: No. Estaba viendo que... ¿por qué le decimos Bangladesh nosotros? Uh-huh. ¿Viste que se escribe Bangladesh?
0: Sí.
1: Por eso, ¿por qué? ¿Qué serían...? A ver, ¿por qué nosotros decimos Bangladesh? Eso es lo que no puedo entender.
0: Dice que, José, no siempre es el tema, es así el tema de los gentilicios. Fíjate cómo es el gentilicio de Puerto Rico. No todos no tienen un gentilicio parecido al nombre del país. Sí.
1: Claro. Exacto.
2: Costa Rica, bueno, costarricense.
0: Claro. Nosotros en Puerto Rico decíamos puertorriqueño.
1: Claro. Boricua. Uh-huh. Dicen boricua y nada que ver. Vos decís, ¿qué tiene que ver? Sí. Bangladesh es el nombre del país en inglés. Ahí está la gata en los quesos. O sea que es porque ellos cuando lo escriben en la bandera y todo eso está en inglés. Uh-huh. Bangladesh con la H. SH. Pero el nombre en español es Bangladesh. Uh-huh. Por eso Bangladesí es. Está bien. Ahora entendimos. No captábamos dónde venía, claro, Bangladesh.
0: Bangladeshíes.
1: Claro.
0: Sino Bangladesh.
1: Bangladesh. Bueno, la cuestión que los de Bangladesh estaban re contentos y decían que querían mucho a Messi, que querían mucho a Argentina. Acá están avisando que se cortó el cable. ¿Alguien más dice acá en...?
0: País europeo ofrece una visa para argentinos, permite vivir un año y trabajar por 14 euros la hora. Alemania ofrece una visa para argentinos entre 18 y 30 años que permite vivir un año en el país y realizar trabajos temporales que pagan alrededor de 14 euros por hora. Según el tipo de empleo, se trata del programa Working Holiday, una alternativa que combina turismo con la posibilidad de generar ingresos para financiar parte del estadio. El objetivo principal del permiso debe ser conocer Alemania y viajar, mientras que el empleo funciona como complemento. Por ese motivo, aunque la residencia puede extenderse durante 12 meses, solamente se permite trabajar durante un máximo de 6 meses en total en una o varias empresas. Además, quienes accedan al programa pueden realizar cursos de perfeccionamiento e instrucción durante un máximo de 6 meses y viajar por otros países del espacio Schengen bajo las condiciones migratorias correspondientes. Mira qué lindo, ¿eh? Me voy un año a... conozco Alemania, no entiendo el idioma, pero no importa.
1: Un año y trabajar por 14 euros la hora.
0: La hora.
1: ¿A cuánto está el euro? ¿1500? Mil y pico. ¿A cuánto está el dólar?
0: Espera que sea.
1: El dólar estaba 1500 y algo y el euro anda por ahí, cerca. 1500, 1600. Uh-huh. O bajó el dólar, capaz. 1300, 1400.
0: Dólar, Banco Nación, 1490.
1: Ahí está.
0: Informal, 1535.
1: Ajá.
0: Dólar tarjeta, 2002.
1: Ajá.
0: El mermal está bajando. 2824 con 125, fracción 54. Pero ya lo vamos a ver.
1: ¿El euro?
0: Mercado Brasil.
1: El euro debe estar 1500 y pico, 1600. Uh-huh. Está un poquito más que el dólar.
0: Sí.
1: Siempre. Bueno, Lisandro Martínez estaba... expresó todo su cariño a Lionel, ¿no? Lo amo con todo mi corazón. Cuánto que habrán aprendido del Lío, ¿no? Que ha sido un maestro para los chicos jovencitos, ¿no? ¿Cuántos años tiene Lisandro Martínez?
2: Lisandro tiene 27.
1: Claro.
0: 1683 con 27...
1: ¿El euro?
0: Sí, para la venta 1781.
1: Bueno, se está yendo el euro, ¿no?
0: Sí.
1: Se va. Otro titular del día de hoy, Fondo de Asistencia Laboral, ARCA publicó el paso a paso que deberán cumplir las empresas. Así que, a ver, tenemos esto de... El ARCA es de acá, de el que funciona acá, de los monotributos y todo eso.
0: La vieja AFIP.
1: La vieja AFIP.
0: Bueno, el mecanismo fue instrumentado mediante resolución general, estableció los pasos necesarios para determinar, validar e ingresar las contribuciones correspondientes para realizar el trámite de las empresas. Deberán acceder a los servicios de ARCA con clave fiscal, seguridad superior 3. Uno de los datos centrales será el IDEFAL, una identificación asignada por la entidad habilitada que administra el fondo y que deberá encontrarse previamente validada e informada ante la Comisión Nacional de Valores. Los empleadores deberán ingresar con clave fiscal, simplificada, acción registral y luego dirigirse a los datos del empleador y normativa y demás. Bueno, A partir del 1 de noviembre del 2026 que tendrán que hacer todo esto, estos nuevos ingresos. Posteriormente habrá que comprobar qué alícuota les corresponde. Para hacerlo se deberá ingresar al sistema registral, consultar los datos y las caracterizaciones. La alícuota, dice el sistema, identificada mediante distintos códigos a las micro, pequeñas y medianas empresas y a las entidades sin fines de lucro, alcanzada por una alícuota del 2,5. Bueno, ahí está.
1: Bien, otro titular del día de hoy del deporte. Primera Nacional, Patronato invita a toda la familia al Grela. Menores de hasta 11 años ingresarán gratis.
0: A ver, Román.
2: A ver, Román. El Patronato permitirá el ingreso gratis de menores de hasta 11 años a dos tribunas del estadio Previstero Bartolomé Grela para el partido del domingo ante Güemes. Deberán presentar el DNI y concurrir acompañados por un adulto responsable.
1: Bueno, o sea que los chicos de menores de 11 no pagarían.
2: Exactamente, y sí, Patronato se juega mucho contra Güemes el fin de semana. Porque la última jornada perdió contra Chacarita. Que está Patronato a un punto del descenso por esa derrota. Sí. Y justamente Chacarita está abajo de ellos. Le sacaban 4 antes y si ganaban, si iban a 7. Patronato se pierde un gol antes del gol de Chacarita. Y bueno, cuando llega el tanto del equipo de Buenos Aires, rompió todo. Y ahora quedó la tabla con Patronato con 34 y Chacarita con 30. Y Güemes es el último de la tabla. Que Güemes, si justamente gana contra Patronato, va a tener más chance de salvarse del descenso. Entonces va a salir a jugarlo como una final Güemes acá. Así que bueno, más que nunca Patronato necesita que esté la gente para justamente apoyarlo.
1: Bueno, vamos ahí Darío entonces a ver a Patronato.
2: ¿Son menores de 11?
1: Somos menores de 11. Darío, por favor, vamos gratis. Nosotros somos menores de 11. El Diego, entra el Diego 11. Ahí
2: sí,
1: está.
2: Pero Diego entra gratis siempre porque...
1: El club. Ah, mira vos, nos pagan ellos.
0: ¿Cuándo se define la semi de la Copa Argentina?
2: La semi de la Copa Argentina, Boca juega el 14 de noviembre contra Banfield. Y la otra se estaba por definir porque hace poco Platense clasificó a la semifinal. Pero sería Platense... para que a lo y ya le digo bien.
0: Pero recién para noviembre me falta bastante. Bueno, un mes y algo más o menos. 30 días más o menos. Para definir a los que van a ir a la final de la Copa Argentina. Y bueno, algunos están vaticinando bueno el tema de que si alguno de los equipos grandes que están en camino ahora en el torneo gana la Copa Argentina, ya si es de algún lugar, viste, en las plazas disponibles.
2: Exactamente. Y la otra semifinal va a ser Platense Atlético Tucumán. Que le ganó Independiente de la fase anterior. Platense le ganó Estudiantes, Boca le ganó a Racing y Banfield le ganó Deportivo Riestra. Estas son las semis hasta ahora que están confirmadas. Platense va a jugar el 28 de octubre, va a jugar ante Boca. Boca va a tener que jugar un mes más tarde, básicamente, porque tiene la difulca de jugar Sudamericana y bueno, la de jugar Sudamericana, básicamente, que como con la carga de partido lo obliga a tener un margen más amplio para descansar.
1: Y decime una cosa, ¿qué pasó con Paredes que no jugó ayer? ¿Estaba sancionado lo
2: de
1: eso?
2: Sí, sancionado de la final, que tiene 10 partidos.
1: ¿10 partidos? Sí. ¿Con la selección?
2: Exactamente, tiene que cumplir un montón todavía.
1: Ah, la pucha. ¿Y eso por qué? ¿Por la cuestión de...?
2: Por la pelea de la final.
1: ¿De la final de...?
2: Ah, pospartido sería.
1: ¿España y todo eso? Sí. Qué bárbaro. Exacto. Qué bárbaro. La verdad que inconcebible eso, porque, no sé... Pero creo
2: es
1: que
2: mucho 10 partidos.
1: Es mucho. Creo que se retira, ¿no? Que estaba planteando retirarse.
2: No sabemos lo que va a pasar. Para mí va a aguantar unos años más. No veo la... Viendo cómo jugó la última Copa del Mundo, no veo la necesidad de retirarse. Y el nivel en el que está ahora es muy bueno como para...
1: ¿Cuántos años tiene ya?
2: 33, parece.
1: 33,
2: 34.
1: ¿El otro día se le prendió fuego una parte de la casa? ¿Algo de eso? ¿Qué pasó?
2: No, se le prendió fuego la parte de la casa, obviamente, como vos dijiste. Pero alertaron rápido la autoridad y se disolvió el fuego rápido. No pasó nada, no pasó a mayores, así que quedó como una anécdota, se podría decir.
1: Creo que él creó un vino también, ¿no? Tiene una...
2: Sí, hace un montón tiene el vino.
1: ¿Una cava, una bodega?
2: Sí, hace como
1: ¿cómo
2: dos.
1: ¿Cómo se llama el vino? Darío, googleame cómo se llama el vino de Paredes. Tiene un nombre re lindo.
2: El pero, vino de Paredes.
1: Algo de de Malbec. Es Malbec, me parece, el vino. Sí, che, yo me informo de todo, bueno, querido.
0: Victoria, Messi sí. También tiene vino, tiene perfume, tiene línea de ropa.
1: Restaurante.
2: Mi Victoria. ¿Eh?
1: Mi Victoria. Mi Victoria.
2: La hija se llama Victoria.
1: Ah, por la nenita. Ve que algo tenía de relación, ajá. Ah, Victoria, qué lindo nombre, me encanta. Él, Messi tiene un montón de restaurantes, un montón de cosas. Dice que en Rosario tiene un restaurante re accesible al bolsillo de la gente. Le podría preguntar a Agustina cuando conversemos a ver dónde está el restaurante de Messi en Rosario y si es cierto que es barato. Claro. Porque dice que es muy accesible al bolsillo para que la gente pueda ir y comer y disfrutar de un buen lugar. Está hermoso Rosario. El otro día que anduvimos con todos los chicos de ahí de la escuela, la número 90, la secundaria de Colonia Nueva, un cariño grande para todos ellos. Hermoso Rosario, hermoso está. La verdad que da gusto ir a pasear. Es para pasear, no es para ir a vivir, Darío. Vamos a ir a pasear. Ya que nos llevan, pasemos.
2: No vale, no van a quedarse viendo todo lo que...
1: No, re lindo, re lindo. Después fuimos a Laura, la parte de Laura ahí donde se hacen eventos culturales. Todo el municipio, todo. Re lindo, la señora, la guía, un amor, divina, todo. Todo hermoso. Rosario está bárbaro. Y el otro día le pintaron una camiseta a Leonel ahí en el monumento. Pues no estaba no estaba esa camiseta. Cuando nosotros fuimos la semana pasada, no estaba. La hicieron esta semana. Hermosa la camiseta del 10 que pintaron ahí. Yo creo que Rosario, muchos ídolos, muchos. Sí, llamémosles ídolos, ha dado Rosario, ¿no?
2: Sí, astros.
1: Astros. Y bueno, Santa Fe, digamos, La Sole es de Arequito, pero también es provincia de Santa Fe.
2: Escalones de Pujato.
1: También, santafesino. Bueno, Di María y los dos, Messi y Di María.
2: No, Messi y María, los dos son de Santa Fe.
1: Ajá. Icardi también. Mauro, che, no me lo dejen afuera, Maurito, presito.
2: Pero no hablas de fútbol ahí ya, vos.
1: No, yo, ¿por qué no?
2: Si ahí, quiere, hablas de Icardi, no hablas de fútbol.
1: ¿Querés que te cuente que sigue hablando de fútbol? ¿Quiere volver al Galatasaray y lo quieren contratar de nuevo? ¿A que no sabías eso, viste? Estoy hablando de fútbol, no estoy hablando de otra cosa.
2: Yo pensé que iba a decir.
1: Que no te voy a contar que va a ser papá de nuevo, porque dice que va a ser papá, pero bueno, no te puedo contar eso. No te puedo contar que puede llegar a tener un varón, no te puedo contar.
2: Eso ya no.
0: Policiales San Benito recuperan neumáticos que habían sido robados días atrás. Comisaría de San Benito, en el marco de tareas investigativas, lleva adelante por la sustracción de dos neumáticos ocurridos días atrás. Logra recuperar los elementos. Fueron localizados ocultos entre malezas en un terreno ubicado en inmediaciones de calle Chagüe. Informada la fiscal interviniente, dispuso el secuestro del elemento y su posterior reconocimiento por parte del damnificado, continuándose con las actuaciones correspondientes. Bueno, agarraron algo por lo menos.
1: Bueno, quiero saludar, hablando de neumático, quiero saludar a Romina, la propietaria de Qué Pinchazo, que está ahí en Guido Marisa.
0: ¿Es una enfermera?
1: No. Ah. ¿Qué pinchazo en la gomería? Ella me atendió anoche y me acomodó las cubiertas. Me habían recontrainflado. ¿Sí? Ah. Me hizo todo. ¿Cómo es que se dice?
2: ¿Cómo hay cosa?
1: ¿Qué pinchazo?
2: ¿Qué pinchazo?
1: ¿Qué pinchazo? Ahí enfrente de la magia. Ahí cerca de la magia. Ah, a la cuadra.
2: ¿Al lado?
1: No. Al lado no. Ahí, a media cuadra. En media cuadra, ¿viste? De la magia, así en diagonal. Un poquito más abajo. Casi llegando a Crespo, a mitad de cuadra. Romina, de mi corazón, te quiero. Gracias por la atención divina que me brindaste anoche. Te mandamos un besote grande aquí desde el programa de Vientos Musicales. Una genia la Romy. Sí, la verdad que hermoso. Hermosa la atención. Una chica que te atienda. Ella está aprendiendo, dice, que quiere aprender el oficio. No la dejaron poner, me dijo, el pinchazo. Por eso tuvo que poner qué pinchazo al negocio. Y bueno, y atienden todos los días, de lunes a domingo, de las 8 de la mañana hasta las 8 de la noche. Y muy buena la atención, muy buena, muy buena. Los chicos que estaban antes también atendían muy bien. Sino que por ahí había distintos horarios y todo eso, claro, ¿viste? Sí. Ya era más reducido el horario, ¿no? Pero bueno, creo que están ahí en donde estaba el ruso, ¿viste? Están estos chicos que estaban ahí enfrente. Se mudaron, claro, hay dos gomerías, una ahí en el ruso y la otra más abajo.
0: Una bajando y una subiendo.
1: Una bajando y una subiendo, claro. Si bajás, tenés una gomería. Si subís, tenés otra gomería. O sea que, si pinchás cuando bajás, tenés una gomería. Y si pinchás del otro lado, tenés otra gomería. Anda bien San Benito, para tener dos gomerías, una enfrente de la otra. No te podés quejar, escúchame. Estamos llenos de negocios, de gente, de cosas, de mucho, mucho, creciendo mucho San Benito. ¿Alguien me podrá contar cómo estuvo la feria los otros días? ¿No fue José a la feria de acá? ¿No, no, no estuvo presente? La feria, ¿cómo estuvo?
0: La feria del Día de la Madre, y al fin de semana, no sé.
1: Sí, ¿cómo estuvo?
0: Yo no fui, estuve trabajando toda, toda la tarde y parte del domingo también, así que...
1: Claro. No, no así que estás a full con la radio.
0: Sí, hay que trabajar, no queda otra.
1: Es trabajate, cansá que ganá.
0: Ah. Hace años que está en esa comedia, dice el...
1: Claro.
0: José. Sí, sí, sí.
1: Bueno, no...
0: Van cambiando de dueño,
1: es verdad, José. Claro que sí, esa comería la chica...
0: Claro, la una era la... que tuvo más años en la gomería del Ruso.
1: Exacto. Sí. Pero ¿cómo que se llama el señor que está enfrente de la estación de servicio allá? Por Newbery, ¿viste? Pablo, creo que, algo así. Capaz que José sabe. No. Ese señor, el papá... ¿Pablo dice? Bueno, Pablo. Ese señor es el papá del chico, que no me acuerdo nunca el nombre, que está acá en esta gomería donde está el Ruso. Ah. Bueno, ahí está. Creo que es Lautaro. Lautaro. Sí, Lautaro se llama. Ahí me acordé. Re buena atención también. Pero se cambiaron. ¿Viste? Y ahí está esta chica que, bueno, también atiende. Así que está bueno. Y vos sabés que tienen mucho trabajo, ¿eh? Pasan las camionetas, los autos, los camiones. Sí. Y está en un punto de acceso importante. Ah. Ahí hay mucho movimiento en Marisa ahora, ¿no? Todo en este tiempo. ¿Hay algún evento ahora en San Benito? En el bodegón va a haber el domingo, un festejo. El
0: no, bodegón. Ni idea. Yo de esas cosas privadas no.
1: No sabes nada. ¿Y eventos públicos?
0: ¿Eventos públicos?
1: Sí.
0: ¿Y qué hay? ¿Y el domingo va a haber?
1: ¿El domingo?
0: El domingo, sí.
1: Ajá.
0: Va a haber gente en el Parque Vieite tomando mate como siempre.
1: Ajá. Dice que está lloviendo en Crespo, dice que donde más preguntan donde más llueve. Acá ya pasó.
2: Acá parece que está lloviendo todavía.
1: No, a ver, fíjate. No, le voy a mandar a Román. Mirá por la ventana a ver si llueve. Ya veo que se llevó el auto la lluvia, no nos enteramos.
0: No, acá no se escucha nada.
1: No, está verdad. Feo el tiempo. ¿Vos vas a ir a jugar al fútbol así, con el tiempo feo? ¿Eh? Bueno. No lo para ni la lluvia este chico.
0: Claro, no. El sí, Facebook de la municipalidad dice alerta meteorológica hace 55 minutos. Dice seguir las recomendaciones. Municipalidad de San Benito.
1: ¿Esto lo leíste? ¿Lo viste?
0: Capacitación, reporte 107, no.
1: Bueno.
0: A ver. Capacitación en prevención, seguridad para el personal municipal debido a las inclemencias climáticas. Los equipos de parque y paseo de higiene urbana no pudieron realizar sus tareas habituales en la vía pública, dice. Bueno, están metidos en el galponcito, pobrecitos, todo mojado. Pero tuvieron una jornada de capacitación, Bueno. Nueva jornada Puntos Verdes, viernes 9 de octubre de 15 a 20. Durante la jornada se juntan para reciclar papel, cartón, vidrio, latas, botellas en distintos puntos de la ciudad. En Rivadavia 608, barrio Antonio Gabás, Carrillo entre Libertad y Baza del Vacío, barrio Mutual Modelo, Pedro Mendoza 2971, Casa 7, Manzana 9, barrio Eslovenia, Pellegrini Chile, Ilia y Brasil, barrio Altos del Este, Alfonsín 112 y Chile, barrio Garabazo, Plaza Botegal, Casi Buenos Aires 1566, barrio La María, Misiones 341, entre otros. Bueno, estoy viendo a ver si continúa la extensión de cloacas.
1: Bueno, tenemos los horarios de misa de desde el lunes 12 de octubre. Se cambian los horarios, La Capilla Inmaculado Corazón de María, que sería el barrio San Pedro, acá en nuestro barrio, el sábado a las 18 horas. La Capilla San Cayetano, el barrio Las Tunas, los sábados a las 19 horas. La Capilla Nuestra Señora del Rosario en el Espinillo, el primer y tercer domingo del mes, a las 10 horas. La Capilla Nuestra Señora de Luján, en Sauce Pinto, a segundo y cuarto domingo del mes, a las 10 horas. Y en el Templo Parroquial, lunes a viernes, a las 20 horas, sábado, 17:30 y 20 horas, y domingo, 8:30 y 20 horas. Y en el cementerio parroquial, el primer viernes del mes, a las 18 horas. Esto lo informa la parroquia San Benito Abad.
0: Muy bien. Está en el día de ayer se produjo el secuestro de dos armas de fuego en un allanamiento por denuncia de abuso de arma de fuego. El procedimiento se realizó en una vivienda de barrio San Pedro, dice, en San Benito. En el marco de la investigación se descubrieron dos armas de fuego, cartuchería y demás. Un hombre de 42 años fue puesto está en la causa y fue llevado a tribunales. Varios me preguntaron que quién era, pero yo la verdad no lo conozco. De la zona acá de arriba de nuestro barrio no es. Porque por ahí a veces algunos dicen barrio San Pedro y es la zona pasando.
1: Y no es todo.
0: Pasando
1: claro.
0: Uruguay, que muchos dicen somos de San Pedro, pero ahí esa zona no es San Pedro.
1: No es San Pedro, Loma. Claro, la Loma. Claro. Lo que era antes Santa Rita, ¿se llama La Loma ahora? ¿O para allá La Loma?
0: Bueno, ¿comenzó a llover? Está lloviendo copiosamente, se largó con todo. Agarrate Catalina, dice José.
1: Está tronando, está lloviendo, está todo, Darío.
0: Se largó con todo ese.
1: Va a tener también que hacer una habitación acá para los huéspedes.
0: Claro, sí. Estamos por poner a hotel, alojamiento acá, en cualquier momento.
1: Me hiciste acordar una vez.
0: Cada vez viene más gente.
1: Había un vecino que le hicieron poner, pobrecito Aldo Santo de mi vida, que paz descanse. Era tan bueno el Aldo Bearsi. Eso es para las historias, las anécdotas de la localidad, ¿viste? Hace muchos años le hicieron poner un foco colorado a unos vagos, ¿viste? De atorrante. Aldo, poné un foco colorado ahí, que te va a quedar lindo. Y todo el mundo pensaba que era el alojamiento, ¿viste? Claro, sí, y fue la policía, ¿viste? A la municipalidad, ¿qué hace ese foco ahí? Ah, no sé, yo lo puse, los muchachos me dijeron que ponga un foco colorado.
0: Foco rojo.
1: Un foco rojo. Y se lo volaron al foco rojo. No, para hacer maldad. Uh-huh. Pero bueno, era lo que había en ese momento en la sociedad, ¿no? Sí. Para divertirse un rato, como no había nada para divertirse, se divertían con la gente mayor. Es así. Bien. Te contaba de el bodegón, que hay un festejo acá, pero lamentablemente no tengo nada de info, porque viste cómo está el tiempo medio que sí. ¿Está anunciado lluvia para mañana? Mañana hacemos elbarco.com con el doctor.
0: No, supuestamente hasta la mañana nada más, o sea, sería la inclemencia climática. No creo que siga lloviendo más.
2: Mínimo por la tarde. Pues capaz que cuando la madrugada dice que puede llover.
1: Bueno, mira, tengo algo lindo
0: vamos a mandarle a Andrés a ver que te cuente cómo está en Sauce Montrón en estos momentos.
1: Ah, bueno, dale, pregúntale. Mientras tanto yo voy a compartir.
2: ¿Es el video que mandaste en 10 minutos?
1: No. Ah. ¿De Messi, que de lo que habló? No. No, este es un video de una chica que quiero un montón, que es la sobrina de Erika, una amiga mía, que tuvo una conferencia de prensa con un señor, y vos lo vas a te lo muestro a ver si lo conoces. No te voy a decir nada.
2: Ok.
1: Mirá.
2: A ver si lo identifico.
1: A ver si lo identificás. Mirá que vamos a sacar esto, ya estamos. A ver. Así que bueno, para la sobrina de Erika, se llama Kimei la chica. En Buenos Aires estudiando periodismo deportivo. Y ahí te la voy a escuchar, mirá.
3: Guillermo, buenas noches. Nayara Macías para Pasión Futbolera. Bueno, primero preguntarte, si tuvieras que elegir algún momento del partido en que el equipo hizo bien y el equipo hizo mal, ¿qué situaciones elegirías?
4: Ah, la cosa que hizo bien, creo que desde que arrancó el partido hasta que hicimos el gol, lo hizo muy bien. Y después el segundo tiempo, hasta el empate de Platense, porque en el primer tiempo Platense nos había manejado más la pelota y creado situaciones de gol a través de pelota larga o centro desde los costados. Pero en el segundo tiempo lo habíamos logrado dominar, salvo la que pega en el travesaño, pero lo habíamos dominado el partido en el segundo tiempo. Y bueno, el segundo gol, el empate.
3: Por último, Martina hace rato dijo que iban por el asado mitad y mitad porque fue un empate.
4: Empate, sí.
3: Así que, ¿va a ser así?
4: Esta semana estamos medio complicados, ¿sabes? La semana que viene. Pero sí, seguramente habrá cada uno para ganar lo suyo.
3: Gracias.
1: Qué grande.
2: Que encima es muy buena pregunta. Parece que fue lo último de la conferencia y Estuvo muy buena la pregunta porque habla de la forma, habla de la táctica del equipo y de cómo planteó el partido. Algo re interesante.
1: Pero interesantísimo, ¿no? La verdad que esta chica es una barbaridad. Es la sobrina de Erika de mi corazón, una gran amiga del alma. Mandarle desde aquí a la Kimi, que la amamos con el alma, una divina, Kimei, una genia para ella, para toda la familia. Felicitaciones. Y como dice Román, es muy buena pregunta la que hizo. Muy buen momento con este gran exjugador de fútbol, ¿no?
2: Ahora que actual director técnico.
1: Ajá, muy bien. Entonces, una genia. Un besote para la Kimi, ¿eh? Gracias, Eri. Besotes. Bueno, la gente que siempre también está escuchando, está acompañando. Y la verdad que es muy interesante lo que los chicos jóvenes hacen, lo que los chicos están, en donde están incursionando. Es muy importante destacar el interés que tienen por las actividades, por la profesión, por un montón de cosas que hacen el crecimiento, ¿no? Como precisamente grandes profesionales. Porque yo creo que el fútbol ha sido uno de los deportes que después del Mundial 78 comenzó a tener auge. Porque antes hablábamos siempre de que era el boxeo, que había otras disciplinas deportivas que tenían más más permanencia. Y no se les daba tanta trascendencia al fútbol así de alguna manera, ¿no? Y como que con los jugadores, con Maradona, con todos estos grandes jugadores que siempre mostraron su destreza en la cancha, es lo que hizo que la gente se inclinara por el fútbol, ¿no?
2: Claro. ¿Mm? Sí, aparte la pasión del argentino en cada cosa que sea, no solo fútbol, es impresionante lo competitivo que somos en ese ámbito.
1: Sí, el otro día miraba una película que se llamaba La fiesta de todos, que es alusiva al Mundial 78. Ajá. Ahí empezó la locura por el fútbol, cuando llegaron los televisores a color. Sí. Y empezó acá en Argentina, donde las mujeres empezaron a interesarse por el fútbol. Porque antes era una disciplina de hombres, ¿no? Claro. Los hombres jugaban al fútbol, las mujeres que tenían que ver. Y ahora hay mujeres que juegan al fútbol.
2: Montones
1: de mujeres que están jugando. Así que bueno, algo para comentar, para agregar, para decir, para algo más. Ya estamos cerrando el programa de este tan lindo, de este magazine.
2: Algo así para comentar. ¿Cómo viste vos el partido de Messi, el último?
1: Y para mí eran muy grandotes los negros, dejate bromar, eran gigantes. Sí, eran gigantes, lo tapaban.
2: Físicamente eran.
1: Tu abuelo estaba enojado porque decía: ¿para qué? ¿Cómo van a jugar con eso? Que le van a hacer un montón de goles.
2: Porque
1: viste que el del sábado fueron 7 goles con el abuelo. Ah, dice, una vergüenza, ¿cómo le van a poner esos cuadritos? Esos equipitos.
2: Mirá, el primer tiempo casi nos clavan.
1: ¿Viste? La verdad que yo vi el segundo tiempo más que nada. El primero vi un poco nomás. Y me parecieron muy grandote, muy urso, muy. No sé, ¿con qué se alimentan esos africanos? Una cosa tremenda. Parecían, como te digo, parecían más de básquet que de fútbol, ¿no? La altura. Sí,
2: sí. La altura, la compostura, eran bien rígido, bien, bien ancho.
1: ¿Y el arquero?
2: No, sacó todo.
1: Un genio.
2: Qué bien, los dos, porque se cambiaron de arquero ellos en el segundo tiempo. Ajá. El otro arquero también le atajó una pelota a Messi.
1: ¿Y en el primer tiempo que hubo un parate así de algo para Messi? No sé qué le dijeron.
2: Ah, 10 minutos.
1: Ajá. ¿Por qué? ¿Qué por se el, manifestó?
2: No, por el minuto 10, por Messi.
1: Al minuto 10 por el 10. Ah, mira vos. Ah, eso no lo vi yo.
0: Por la camiseta 10.
1: Por la camiseta 10. Sí, mira vos. Así que, ¿quién va a llevar la 10 ahora de la selección?
2: Y es un debate todavía.
1: ¿No se sabe?
2: Tiene tiempo, sí, hay tiempo para verlo, por suerte, así que.
1: Y ahora, ¿cómo sería? ¿Cuáles serían los próximos partidos de la selección?
2: Y la próxima fecha FIFA va a ser en noviembre y parece que todo apunta a que sea una gira en Asia.
1: ¿En Asia?
2: En Asia. Así que bueno, estaremos al tanto de contra quién puede llegar a jugar, en dónde, a qué horario hay, porque viste que en Asia es la vuelta del mundo. Así que
1: claro, claro, sí.
2: Ya exacto. Ha pasado con la Argentina jugar a las 3 de la mañana.
1: Sí, sí, sí, sí. Boca, cuando jugaba, ¿te acordás? Temprano a las 7 de la mañana y ya eran las 7.
2: ¿Dónde?
1: En Japón.
2: En Japón, pero claro. ¿Cómo te acordás? Fue en el 2000 eso.
1: Y bueno, porque tengo buena memoria.
2: Pero yo no existía. ¿Cómo me acordás?
1: Vos no existía. Vos llegaste en 2008. Pero te acordás que fue el 2000, ¿viste?
2: Eso sí.
1: Es porque yo sé que vos sabés. Solo quería saber si tú también lo sabías. Medio chapulín colorado me estoy poniendo. No, pero en serio, está bueno. O sea que en noviembre sería eso, dentro de poco tiempo. Bien, o sea que hay que estar a la expectativa. Y ahora, entonces, entramos a las semifinales ya con Boca, ¿no?
2: Con Boca a Banfield, 14 de noviembre, y Platense.
1: Ajá.
2: Platense Atlético Tucumán, el 28 de octubre.
1: 28 de octubre.
2: Exactamente.
1: Ajá.
2: Esa es la semifinal de Copa Argentina.
1: Y después ya estamos ya...
2: Y el 13 de octubre juega Boca contra Vasco da Gama por su Copa Sudamericana.
1: Ajá. Así que bueno, estamos ahí. Upa, estamos con el tiempo que nos está apretando. Y sí, estamos con el final entonces de las chaves. Se están definiendo los partidos, digamos, de alguna manera. De a poco se van definiendo. Bueno, nos tenemos que ir, pero mira, si viene el tiempo, ¿qué vas a hacer? ¿En qué te vas a ir?
2: ¿Y caminando?
1: Ah, bueno, ni si te agarra el agua.
0: Está a full la lluvia ahora.
1: Ahora la lluvia, bueno, va a tener que esperar un poquito. No te vayas a mojar, no te agarra un rayo. ¿Viste que una chica y un muchacho en moto en Corriente salieron de una estación de servicio o iban por la ruta? Y a la chica le partió un rayo. ¿En serio? ¿A la moto?
2: ¿Partió un rayo?
1: Sí, a la chica. ¿Por? ¿Viste? Uh-huh. A veces, ojo con eso, ¿no? Ten mucho cuidado cuando andas en la calle, ¿eh? Sí, bueno. ¿No, Darío?
2: No me cambia nada.
0: Dices.
1: ¿Viste que te decía, que te parta un rayo? Ahora no podés decir eso.
0: Por ejemplo, acá si cae un rayo en la antena, quedamos negritos
1: los tres juntos. Los negritos todos juntos. Todos juntos. Estuvo muy buena esa. ¿Esa de las tuyas, Darío?
0: Sí.
1: Bueno, la verdad que hermoso programa, re lindo tenerte. Contanos un poco cómo va la Facu, cómo anda todo eso, cuándo tenemos streaming de nuevo.
2: Bien, el 30 de octubre tengo.
1: Hermoso el streaming del otro día.
2: Gracias.
1: Hermoso,
2: el
1: me encantó.
2: El 30 de octubre, que es mi cumple de Diego.
1: Ajá, y ¿el mismo día de Diego? El mismo día. Joder, el viernes 31, el viernes 30.
2: Ajá, menos mal que no está escuchando.
1: No, el 31 el doctor. El sábado 31 el doctor. Por eso tenemos dos cumpleaños, el 30 de Diego y el 31 el doctor. Y el Diego no cumplió la tarea, hoy no mandó nada. Se hizo el sota. Él quiere cobrar nomás, ¿eh? Pero trabajar, olvídate.
2: Pero sí, un tacaño.
1: Ajá, yo voy a trabajar, hijo. Y bueno, ¿qué va a hacer? Está ocupado. Le mandamos un besote al Dieguito, que se olvidó de traer la tarea hoy, ¿eh? No hizo la tarea, ¿eh? Así que bueno, por ahí debe andar en las suyas. Aquí estamos con vientos musicales, Diego. Pero bueno, con la tormenta, con el lluvio, con todo, estamos al aire acá con Román y todo, ¿eh? Así que bueno, ahí vamos.
0: La ciudad de Crespo está sin luz. Por acá mando un...
1: Ah, ¿mandan mensaje?
0: Sí, sí, sí.
1: ¿Qué dicen?
0: Que la ciudad de Crespo está sin luz, dice, por la tormenta.
1: Mira.
0: Así que bueno, ha sido fuerte para aquel lado.
1: Era
0: alerta naranja, así que...
1: Hay zonas donde hay ahora problemas con los cortes de luz y todo eso.
0: Sí, sí, en Paraná sí.
1: ¿Paraná? Uh-huh. Bueno.
0: Pero bueno, veremos a ver qué es lo que pasa acá.
1: Y veremos qué pasa.
0: Continúa.
1: Veremos lo que pasa. Bueno. Ahí me está avisando la asesora de contenidos que había estado buscando y se no sabe qué le pasó al columnista. Las puede decir, dice. ¿Quién las puede decir? A ver, ¿él las puede decir? A ver. Bueno, a ver. Mande, va a mandar audio. A ver qué dice. Las puedo decir. Bueno, dale, te esperamos. Ahí está. Vamos a esperarlo. Pobre viejo. No puedo mandar audio, dice. Ah, las puede decir. Bueno. Bueno, Dieguito, no hay problema. El tiempo te salva.
2: Que se las guarde para el programa.
1: Ajá, guardala para el programa, después para la semana que viene, por el tiempo. No te hagas problema, ¿sabes? Después lo mandás, no hay problema. No puedo mandar audio, dice, está ocupado. Ah, Diego viejo nomás. ¿Y Diego cómo anda con el fútbol? Bueno, yo creo que tenía un partido y con el tiempo se suspendió, me parece, ¿no?
2: Ayer jugó.
1: ¿Empató? Sí. Ah, bueno. ¿Contra quién jugó?
2: Belgrano.
1: Ah, bueno, está re bien. El Fran también los otros días jugó contra uno de Córdoba y ganaron 2-0. Así que bueno, se va rompiendo las malas rachas, ¿no? De los chicos. Así que bueno. ¿Seguimos con el tiempo? ¿Seguimos, Darío? ¿Cómo sigue? ¿Cómo continúa esto?
0: Lloviendo.
1: ¿Lloviendo? Bueno.
2: ¿Para cuándo tiene la lluvia entonces?
1: ¿Para cuándo?
2: ¿Para cuánto tiene la lluvia?
1: Ajá.
2: Capaz que llueve ahora no vaya, después ya está.
1: Ah, claro. Bueno, me dice que no puede mandar audio. Bueno, Diego, no importa, no importa, no importa. Ah, mirá, lo manda los escritos y todo, mirá, escuchá. A ver, Román, te toca a vos. Ya que sos el representante. Pará, que falta la parte del Diego.
2: ¿Qué le dijo un pez a otro pez?
1: Darío.
2: Ah, está fácil, está fácil.
1: ¿Qué le dijo un pez a otro pez? ¿Mm? Encontrémonos en la pecera, no sé. ¿Un
0: pez a otro pez?
1: Ajá, qué pesado que sos.
0: No, ni idea.
1: Ni idea.
2: Nada.
0: Nada. Claro, tienes razón.
1: ¿Qué debo decir? Nada. Ay, ese Diego me muero. ¿Viste que es un chiste tan...?
0: No. Es fácil, pero está bueno.
1: Y es fácil, pero está muy bueno.
2: ¿Qué hace una vaca cuando sale el sol?
1: ¿Qué hace una vaca cuando sale el sol? Hace una adivinanza. Una adivinanza. ¿Qué hace una vaca cuando sale el sol? Pensá.
0: Una vaca cuando sale
1: una
0: el sol.
1: Una vaca cuando sale el sol.
0: Qué sé yo, despertarse, no sé. No.
1: Agarrar el ternero.
2: Sombra.
0: Ah, sombra.
1: ¿Qué hace? Sombra.
0: Claro, cuando sale el sol. Sombra.
1: La vaca.
2: No lo entiendo yo.
1: Sale el sol y la vaca se pone y hace sombra. ¿Entendés? No lo entiendo.
2: No, yo lo entendí. Es horrible.
1: No lo entendía, dice.
2: ¿Viste? Último. ¿Por qué el libro de matemáticas estaba triste?
1: Oh, no sabía las tablas.
2: No.
1: No.
0: ¿Por qué el libro de matemáticas estaba triste?
1: Ajá. ¿Por qué? No se ríe. Ay.
0: No.
1: ¿Por qué no?
0: Ni idea.
1: Ni idea, sí.
2: Porque tenía muchos problemas.
1: ¡Ah!
2: Eso está mejor.
1: ¿Cómo es que dijo una vez era chiquito y dijo, ¿qué era una vaca flaca? Nosotros decíamos leche descremada. Lástima, te dijo. Bueno, mi amor, gracias, Dieguito. Un genio, Dieguito, ¿eh? Ah, no tiene para audio, le vamos a escribir. Genio, Dieguito, gracias, Diego. Muy bien. No, nos ha hecho reír. Claro, es sombra, un momento de humor.
0: Sombra, claro, dice.
1: ¿Eh?
0: Dice José también. Claro, sombra, dice.
1: Y
0: claro.
1: sí, cuando sale el sol, la vaca.
0: ¿De qué lado tiene más pelo la vaca?
1: Ah.
0: ¿De qué lado tiene más pelo la vaca?
1: ¿De qué lado tiene más pelo la vaca? No, esa no la escuché nunca.
0: No, niño. Fueron, a ver, José.
1: Fueron malos igual, me dice.
0: A ver, José.
1: ¿De qué lado tiene pelo?
0: Del lado de afuera.
2: ¿Cómo estamos?
0: Cerremos las 4, nos vamos.
1: Nos vamos, por favor, me muero. No, momento de humor. Ah, bueno, nos vamos, mañana volvemos con el doctor. Ahora llega Sintonía de Amor. Hoy vamos a hablar de algo lindo, emotivo.
2: Sí, no, de chiste.
1: De chiste no, de romántico.
0: Sí, no, algo romántico.
1: Algo romántico, entremos a endulzar los oídos. Bueno, gente, este programa estuvo presentado por...
2: Romagal Producciones.
1: Ahí estamos, muy bien. Y el más chiquitito, claro que sí, del equipo, voz en off y contando el momento del entretenimiento y el humor, la alegría, él es...
2: Diego Martín Aguirre.
1: ¡Eso! Nuestro productor ejecutivo.
2: Julio Alberto El Nono.
1: ¡Eso! En operación técnica, también co-conductor del programa, compañero de equipo, él es...
2: Román. Ah, Durmiendo Acosta.
1: Ah.
2: co-conductor y me confundí.
1: También, porque estuvo antes que vos. Sí, ahí está, ¿ves? ¿No ves, Darío? Claro. Vos también tenés que... metiendo su piedra, voy a decir ahora. Ahí está, él es el co-conductor 1 y el co-conductor 2. Claro. Ahí está. Ahí estamos. Así no mezclamos. Y también, por supuesto, ahora sí, con mucho gusto, el asesor de contenidos estuvo. Sí, sí que no. Por supuesto. Bueno, ella es
2: Mayra Beatriz Galván.
1: Ahí estamos con nuestra querida hija y la compañera de asesora de contenidos, siempre colaborando y compartiendo, escuchando, evaluando. Eso es bueno. A mí me gustan las evaluaciones. Sí, sí, sí. ¿A vos te gustan?
0: Sí, sí.
1: ¿Eras bueno cuando hacías evaluación en la escuela?
0: Sí.
1: Qué suerte. ¿Y vos, Román?
0: Sacaba puro 7, 8,
2: ¿no? Que sí.
1: Sí, ¿no?
2: Malo no era, eso seguro.
1: Yo también.
2: Después se llevó en otra cosa.
1: Eso es otra cosa. Ay, quiero saludar a mi alumno, hablando de alumno, que le prometí saludarlo, qué torpe. Me estaba olvidando, perdón, ya terminamos para la próxima serán mejores, dice Diego, manda mensaje. Él manda mensaje, pero yo quiero saludar a mi alumno, porque está evolucionando bastante mi alumno. Y estoy muy contenta porque él está con el tema de la escuela, que los chicos por ahí se les complica. Un besote inmenso a Jerónimo, te quiero, Jero. Muchos besos para vos, ya te vamos a traer a la radio, ¿sabés mi bombón? Besotes, te quiero mucho. Acá estamos en el programa, ¿eh? Dale, Jero, muy bien para usted. Un beso al Franci también, a la mami Marita y al papá Germán, ¿eh? Para todos ustedes, muchos cariños, besitos. Bueno, porque me acordé, si no mañana me va a poner un cero el chico, me acordé de evaluación, viste que era bueno decir evaluación. Ahora sí, él, por supuesto que se vino con toda la lluvia, es muy responsable, columnista del deporte, co-conductor número 1 del programa, él es...
2: Román Gabriel Aguirre.
1: Ahí estamos, muy bien. Y en la locución y conducción, ¿quién tuvo el gusto hablarles?
2: Estelita Teli Galván.
1: Ahí está, muy bien. Todo el equipo, gente. Dieguito, ¿qué le decimos a la audiencia?
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0: buenas noches. Nos volvemos a encontrar en el espacio romántico, aquí en la 95.7 FM Galena. Esto es Sintonía de Amor. Les haremos muy buena compañía hasta las 22 horas. A mal tiempo, buena cara, ¿eh? Estamos aquí. Y nos pueden sintonizar a través de la web www.fm957.com. www.fmgalena957.com. Ahí nos encuentran. También a través del Facebook y de YouTube. En esta noche hermosa para compartir el amor, el romanticismo, la alegría, la felicidad, los sentimientos. Y para endulzarnos los oídos, en la operación técnica nos acompaña el poeta nocturno.
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0: Nuestro productor ejecutivo, nuestro hombre de raíces fuertes. Y en la locución y conducción, quien tiene el gusto de hablarles, una estrella en la noche. Hoy vamos a compartir historias de amor. Tengo en mis manos un libro muy lindo que es precisamente para la radio. Son historias de amor de Viva la Radio. Aquellos que aman, volumen 2. Tengo historias de amor para compartirlas, para contarles que muchas veces es lindo nutrirse de estas historias, conocer, saber. Y está bueno por ahí imbuirnos en este tema de las historias de amor. Las historias de amor que comenzamos por una que se llama Las marcas del amor. Juan, soy un hombre de 6 décadas. Llevo 35 años de casado con una gran mujer. Tengo hermosos hijos, bellísimas nueras y preciosos nietos. Mi matrimonio no fue ni es la excepción a la regla. Con mi esposa hemos tenido largas y varias etapas de desencuentros, de peleas, creyendo que el amor se había muerto y esas cosas. En una de esas épocas me encontré circunstancialmente en un hospital con una señora más o menos de mi edad. Yo hacía trabajos de mantenimiento y ella estaba esperando en la guardia. Me pareció que la conocía y me acerqué a preguntarle: ¿vos no sos fulana de tal que vivía en tal calle? Sí, me contestó. Yo soy Juan, le respondí. Quiso ocultarse. Allí se desató dentro mío una tromba de furia. Porque cuando pude bajarle la mano con la que pretendía cubrir su cara, vi que tenía muchos golpes. Intervine para que la atendieran y le detectaran fractura de costillas, muñeca, hematomas en todo el cuerpo y cortes en el cuero cabelludo. Tal era su estado que los médicos decidieron su internación inmediata. Por cuestiones legales, pretendieron saber si había sufrido un accidente, pero nada dijo. Con el correr de los días, al estar yo allí acompañándola, empezó a tener menos temores y me confió lo ocurrido. Su marido la golpeaba. Fuera del horario de visita, me llegaba a su cama. Me preocupaba por su mejoría e intenté buscarle ayuda legal y psicológica, pero no la aceptaba. Hablamos mucho de nuestra infancia, del barrio, de la escuela y de todo lo que tuvimos en común cuando éramos chicos. Y por lo que pude ver, yo era la única persona con la que hablaba porque durante su internación nunca tuvo una visita. Cuando llegó el día de su alta, finalmente recordé que era la chica que había pasado por la puerta de mi casa aquella vez que le regalé una rosa de nuestro jardín, diciéndole que ella sería mi novia. Habremos tenido 10 años. En ese momento, volvió a mí la imagen de su pelo rubio, con dos colitas, su vestido, medias blancas y zapatos de charol con pulserita, caminando con su mamá. Empecé a enamorarme de ella. Nos veíamos cuando iba a curaciones, a entrevistas médicas. Siempre sola. Tomábamos café. Caminábamos por los patios del hospital. Y yo insistía en que nos encontráramos en otra parte. A pesar de que le di mi teléfono, nunca me llamó. Lo mismo sabía que nos encontraríamos, porque como los médicos eran mis cómplices, yo espiaba su historia clínica y estaba al tanto del día y hora de sus consultas. El drama se repitió y tuvo que volver a internarse. Mi bronca seguía creciendo. Quería enfrentar al marido y decirle que se animara a pegarle a un hombre. Pero ella me detenía. También estaba enamorada de mí. Debido al momento que estaba pasando de mi matrimonio, le propuse que nos fuéramos a vivir juntos, que yo dejaría mi familia y la iba a cuidar. Le dije que ninguno de los dos sufriríamos más golpes, pero me contestó: sería lindo, hermoso, pero no va a durar. Yo te amo desde hace mucho tiempo. Y cuando te encontré en el hospital, me terminé de convencer, pero también sé que es imposible. El problema que vos tenés con tu esposa es pequeñito y se puede arreglar, lo van a arreglar. Yo sé que vos la querés y ella a vos. Mi situación es grave. No me la puedo sacar de encima. No se recupera. Insistí con lo tuyo, mi amor. Ese mi amor me puso de la nuca. Ya hacía las valijas. Buscaba dónde vivir. Y hasta pensé en cambiar de lugar de residencia y trabajo. Lo juro. Un día le dieron el alta y se fue sola, sin que yo me enterara. No vino a la primera curación ni a las sucesivas. Conseguí el domicilio que estaba en la historia clínica y fui a buscarla. Pero había registrado un domicilio anterior. Los días pasaban terribles para mí. Nadie sabía nada, ni me aportaba dato alguno. Al tiempo, en mi trabajo, me abordó una jovencita que preguntó mi nombre. y cuando se lo dije, me invitó a tomar un café. Se presentó. Me contó que era hija de ella, que su mamá le había hablado de mí y le había pedido que cuando ella ya no estuviera, fuese a conocerme. También le mencionó que le hubiera gustado que su papá hubiese sido como yo. De a poco me iba llevando a las lágrimas. Me dijo que su madre quería que yo luchara por mis afectos, que no tirara por la borda mi vida, porque yo tenía mucho por disfrutar, y que supiera que volver a encontrarme le había dado fuerzas para soportar su infortunio. Le pregunté cómo y dónde había sido el desenlace. No me lo dijo, pero lo imaginé. También me confesó que su madre le había confiado la historia de nuestro amor y que le había pedido que cuando cerraran el ataúd le colocara una rosa pegada a su mejilla, porque cada vez que recibía un golpe veía la rosa que yo le había regalado cuando era niña. Quise saber por qué la habían dejado sola en las internaciones, por qué no la habían acompañado, y dijo que se lo tenían prohibido. Imaginé que su padre le habría impuesto esa conducta. Antes de despedirse, me miró fijo y me dijo que la mejor compañía de su madre había sido yo. Terminé desarmado, impotente y loco. Tenía las sensaciones mezcladas. Esa mujer había sido una chispita muy alegre, simpática, generosa. Una petiza gigante que no mereció sufrir tanto. Ahí entendí lo que me quiso decir con eso de que lo nuestro duraría poco. Quizás presentía su partida. Me costó superarlo. Retomé mi vida, mi familia, y siguiendo el consejo de ella, los recuperé. Hoy mi esposa sabe de todo esto. Yo mismo se lo conté. Sabe que no intimamos, que nuestros encuentros solamente ocurrieron en el hospital. Su amor le ayudó a entenderme, a volver a tirar juntos del carro. Escribiendo estas líneas, me atropellan las palabras. Los ojos se me humedecen y no se me ocurre una manera de contar mejor las cosas. No soy escritor, solo quise compartir este terremoto de amor que pasó por mi vida y presentar mis respetos a las mujeres golpeadas. Hermosa mía, donde estés, te mando una rosa y un beso.

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